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0: ¿Quién de los dos, baby?
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Bueno, ahora sí. Ahora sí, llegó el momento. Yo le digo, nosotros los hombres somos desprendidos con nuestras mujeres. Cuando las queremos mucho, le damos todo lo que necesitan, todo lo que ellas quieran. Los panameños, yo sé que son espléndidos con las mujeres que quieren. Lo primero que hace un panameño cuando se enamora de una mujer, la quiere mucho, la quiere en serio, le regala la mejor sortija de diamante que pueda conseguir, ¿verdad que sí? Y el hombre panameño, cuando quiere a una mujer, la quiere en serio, le regala un crucero por el Caribe con todos los gastos pagos para que ella disfrute, se relaje. No, y me dicen que los panameños le regalan a ella un buen Mercedes-Benz, una Cadillac Escalade, una Hummer, para que ella ande bien cómoda por ahí por la ciudad, ¿verdad que sí? Las mujeres me están diciendo que no, que no, que no, que no, que no. Los panameños no se gastan la plata con ustedes así, mujeres. Los colombianos no se gastan la plata así, mujeres colombianas. Entonces quiere decir que yo he sido el único agüevajote, marica, que me he gastado la plata con mi mujer. Pero es así, en Puerto Rico nosotros los hombres somos los que mandamos, especialmente los hombres fuertes y abusadores como yo. ¿Aquí quién manda, los hombres o las mujeres? Vamos a ver, yo quiero que los hombres compitan con las mujeres haciendo un coro. Vamos a ver, las mujeres cantan primero, a ver quién lo hace mejor. Mujeres, dice así.

Ese estuvo bien, pero atención, mujeres, los hombres cantan mucho mejor que eso. A ver, los hombres, vamos a enseñar a las mujeres cómo es que se canta duro, ¿verdad? Muchachos, dice así. ¡Oe, oa! ¡Oe, oa! Ahí está, mujeres. Vieron que los hombres están poderosos esta noche. Tienen toda la energía arriba. Se tomaron su pastillita, su Red Bull. Les van a durar toda la noche esta noche, ¿verdad que sí? Las mujeres dicen que no. Bueno, pues mujeres, canten más duro. A ver, la de segundo piso también, toda dice así. ¡Oe, oe! ¡Oe, oe! Los hombres. ¡Oe, oa! ¡Oe, oa! Ahí, ¿qué pasó con los hombres ahí? Como que se me aflojaron. ¡Ay! ¡Ay, se me cayeron todas! Bueno, pero yo le voy a decir, los hombres que están esta noche aquí son afortunados, porque las mujeres están requete bellas esta noche. Las mujeres de aquí son las más lindas que hay en Panamá. Y yo quiero que los hombres levantemos la mano. Vamos a hacerle unas palmas a las mujeres. Viene así. ¡Pa, pa, pa, para las mujeres! ¡Pa, pa, los hombres! ¡Para las mujeres! ¡Pa, pa, para las mujeres! ¡Pa, pa! Y no le digas a nadie lo que...

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Buenos días, Panamá. Otro día más para todos, Panamá, que se encuentren en sintonía de la calle número 5. Prepárense, Panamá.

0: prepárate, Panamá, prepárate, Panamá, prepárate.
1: Hay que luchar. Es muy fácil amarse cuando todo es...
0: Voy a hacerme mi té de dieta. Voy a hacerme mi té de dieta. Y regreso, Panamá, porque aquí estamos.

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sí. 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Pendiente hoy, gracias a nuestros amigos de Coches. ¿Por qué estás hablando así como? Estás hablando así como de. Como si fuera un man así como de. Un man así como de televisión, como que. En suave, loco. Ey, no me he ido, no he ido a hacerme mi té de adelgazamiento. Ahora sí me voy, suave, no se vayan.

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2: Buenos días, Panamá. ¿Cómo amanece mi gente hermosa, mi gente trabajadora? ¿Cómo amanecemos en el día de hoy? Bienvenidos a la programación de la vida. Soy tu locutor favorito, Yair Alexander, a las 10 de la mañana, programándote buena música. Hoy es el playlist de ustedes, ¿ok? Pidan su canción favorita a través del 6274-3609. Tienen que dejar una nota de voz. Tiene que dejar una nota de voz. Vamos a seguirlo con los titulares.
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2: Un día tomando el té, ya me siento delgado. Ya me siento rico. Un día, ¿faltan cuánto día? 15 días para mi cumpleaños. ¡Ay, no! ¡Qué locura!
3: ¡Buenos días! ¿Qué es lo que dice el Bolivader de la salsa? Ayer hasta que apretabas el nudo del globo, ¿no?
2: ¡Ey, suave! ¡Suave!
3: Para la tanda cortavena, Bolivader. Olvida y pega la vuelta, Pimpinela.
2: ¡Qué locura, Panamá! Ayer hay mucha gente mala, a veces confunden las cosas. El perro del señor Martinelli lo atacó un perro y se murió. Y el man estaba subiendo los videos, la foto de que el man pidió su perro para allá, donde está él. Y mucha gente dice que sí, y que eso se lo merece. Yo, brother. Toda esa gente que le tiraron hate al señor Ricardo Martinelli, porque el perro no tiene nada que ver con lo que él hace. La mascota es la mascota. Saludos a toda la gente que ama a sus perros, que ama a su mascota, que ama a su gato, que ama a su perico. Saludos a toda esa gente que le encanta sus animales, que le encantan sus perritos, sus cosas, que lo ama. Pero, hey, una vaina así, tampoco los manes tirándole hater. Y el otro llorando. ¡Ay, no, hombre! ¡Qué locura! Juan Diego Vázquez dice sobre la coalición Vamos, no nació para ser sepultada, nació para continuar y crecer. Juan Diego, ya está tarde, papi. Ayer también me puse a ver, o sea, había un señor ahí en Venezuela que lo estaban entrevistando y dice, no, que yo, este es el peluche que me acuerda a mi hijo y yo vengo a buscar ropa para, yo no sé si ustedes vieron ese video, vino a buscar ropa para la gente donde yo estoy, pero él dice que su hijo ya estaba en el escombro y espero él lo va a encontrar. Pero él lo decía tan seguro así que después comenzó a llorar, o sea, la gente, hey, a mí se me salieron las lágrimas. Y más eso después lo del perro de Martinelli también. Ay, no, hombre. Ayer fue un día sentimental. Así amanecemos, Panamá, con los titulares. Brasil pasa. Japón se queda. ¡Qué locura!
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2: Vamos con los pelados que se encuentran en sintonía, los estudiantes que van rumbo a la clase. Saluditos.
5: Buenos días, Así
2: mismo.
5: Tres partidazos ayer. Tres partidazos.
2: Buenísimo, ayer, buenísimo, partido.
5: Se hundieron dos barcos ayer. Los equipos no se están dejando. Me imagino que te pringaste en el partido de Brasil-Japón, ¿eh? Prestaste, ¿eh? Prestaste mucho, ¿eh?
2: ¡Ay, suéltenme, loco! ¡Brasil campeón! Se quedó.

0: Caché Nuevo 5, saludos chicos. Saludos, cabezón.
1: Hola, Yair, buenos días. Espero te encuentres bien. Oye, para la tanda Cortavena.
0: Ajá.
1: Compláceme con los bookies. ¿A dónde vamos a parar? Que tengas un excelente martes.
0: Ok, saluditos, gracias. Oye, este me está haciendo efecto.
2: La nuevecita me compré mi tete, linda y de paquete.
0: El efecto ya me tiene.

Saludos a los peladitos que van a la escuela, que se portan bien, ¿eh? Saludos. Saludos, saludos. Espero que le vaya bien el colegio hoy, ¿eh? Mi hermano Rigo está en sintonía. Oye, saludos.

0: Brasil campeón.
1: Uno por uno, yo lo voy a.
0: Hoy tenemos premios, ahí tenemos premios.
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0: Hoy tenemos premios, los papás que se encuentran en sintonía. 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

0: para New Sport. En el 15 de julio, bomba y plena. ¿Qué va a pasar cumpleaños?
1: Nada.
0: Círculo cero.
1: El día de mi cumpleaños, nada. Ninguno de ustedes está invitado. El 15 de julio yo voy pa San Blas. Ninguno de ustedes está invitado.
0: Vamos a hablar claro. Estamos activos. Bendiciones. Para toda la corta pena, gordito, de Luis Miguel. Este es tú. Hello, yo. La corona era tuya, tú estás claro. Estamos activos. Fulín, fulín. Argentina campeón.
1: El 15 de julio, ninguno va a celebrar conmigo. Celebramos es el viernes en Área Latina, que va a celebrar mi cumpleaños. El viernes me tienen un dulcecito, una cosa rica ya. El jueves celebramos mi cumpleaños en Karma. El viernes en Área Latina. El sábado... Pero el 15 no, el 15 yo lo celebro rico pollo yo. Mi hermano el gordo Walden, sintonía de la calle 95.

0: están los Pewi activados. Rodolfo en sintonía, el Pewi.
1: Baby.
2: Chancletudo. Buenos días, manda mi certificado.
0: Chancletudo. Si yo estoy flaco, ahora imagínate Kamikaze diciéndome chancletudo. No, loco, Yair. Sí. Hoy voy a grabar Calle Mi Salsa Live, voy a montarlo en YouTube.
3: Julio.

0: Pati, buenos días.
1: Porque la gente es insensible. 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Buenos días.
0: Horrible. Y yo le estaba contando lo que me había pasado a mi perrito Londi. Un perro que nos iba a morder. Yo tuve que agarrarlo en el parque Ranch. Tuve que agarrar a mi perro. Subíme corriendo a la tarima que está el perro. Subió a la tarima, yo bajé. El perro bajó, yo subí a la tarima. Y por eso que yo le estaba diciendo que las mujeres están bajo el yugo. Porque el dueño, era un dueño del perro, una pareja. Y entonces, por casi me muerden al perro. Entonces yo le decía al man, el man todo bravo. Y la muchacha estaba así como apenada, pero ella está bajo el yugo. Ella está bajo el yugo. Hay mujeres que están bajo el yugo. Hay mujeres que están bajo el yugo, que los hombres la mandan. La mandan. Ellas son así que ay, hey, cálmense. Eso sí me molesta. Que una mujer esté así, eso no está bien. Eso no está bien que una mujer esté así. Bajo el yugo, no. No, porque son dos personas iguales en la vida. Y cuidado, ella aporta más, ella tiene más. Ella aporta más. ¿Por qué? Porque ella lava, friega, cocina, plancha, barre, trapea, hace la comida, desayuno, almuerzo y cena. Y tú de pendejo mandándola a ella. Yo fuera de esa guía, yo dejo a ese man. Se notaba que ella tenía, le tenía como miedo. Bueno, yo soy como una nana. Pero cállate ya.
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0: El man me mandó una foto ahí.
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0: En el barrio de Villa Venus.
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0: Saludos, Matt, saludos.
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0: Oye, su playlist, ¿eh?
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0: ¿A quién?

0: Buenos días, Panamá. Marisa en sintonía, amiga. Buenos días. Celebramos mi cumpleaños el jueves en Karma, viernes en área latina y el sábado creo que va a estar en.
1: Ayer se quedó Alemania y Holanda, un país de bajo, también eliminado.
0: Dios mío.
2: Solo haciéndonos.
0: Saludos a Said que va con el abuelo en sintonía.
3: Por no evitar discutir.
4: Hey, Bolívar, claro que va a celebrar 15 rico pollo. Si él manda la propuesta al que te está pagando lo de San Blas. Con el de lunes miel ahí a San Blas.
0: Yo me voy para San Blas el 15, en mi día de cumpleaños. Yo me voy para San Blas bien rico. Por eso que estoy haciendo la dieta rica que tengo ahorita. Mientras que hambre.
2: Ya ves, siempre acabamos. Así.
0: Ese tema hizo efecto como a las 6 de la tarde ayer.
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0: María Luisa no me quiere.
2: Por no evitar discutir.
0: Un día me dice buenos días, papi. Otro día me dice que hola.
2: Porque ya no podemos hablar.
0: Mi hermano Fanito en sintonía. Doralis en sintonía. Y Torán el Quiló, el mismo saludo siempre, saludo.
2: Y la queremos ganar. Y la queremos ganar. ¿A dónde vamos a parar?
0: La guapísima Tania Margarita en sintonía, besitos.
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0: Yo me caso contigo.

0: Mi hermano Arcelio Tapín en sintonía, ¿qué te estás riendo, compa? El sábado 18 en el bar de Empedregal, hoy voy a ver el local. Un bar en Pedregal. ¿Saben a dónde? No me estés metiendo en lugares raros.
1: ¿Qué dice el gordito de la calle? ¿Qué sopa? Dice que los cacheteros no te quedan. Ey, qué locura, loco.
0: Yo le voy a enseñar. Ey, Samuel Bomba en sintonía. Yo le voy a enseñar una foto. Saludos a Jali. Buenos días, Jali. Besitos. Imagino que va con mi suegro ahí. Dile que el fin de semana voy para la Chanti. Mi amiga Luz Catrín, buenos días.

Mi hermano Rocco, que lo que es desde el West. Dímelo, hermano, está perdido. Tu último chat fue ya como en enero.

0: Buenos días, Yair. Buenos días, mil bendiciones. Yair, me alegro que te esté haciendo efecto ese té.
1: Ya me siento rico, bien rico, ya me siento rico. Lo tomé ayer, esa cena me hizo efecto a las 6 de la tarde. Dios mío. Estaba leyendo el té, bien, bien. Es una limpieza del colon también, esa vaina a la vez. Dios mío, sí me voy.
2: Tabena, apaga y vámonos mundial. Usted de Luis Miguel.
1: Oh, también nos pongo una canción.

0: teléfono es romántico. ¡Ay, no!
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0: Suave, que se escucha feo. Suave, suave, suave.

0: toco y yo le hago algo al perro que, ay, Dios mío, Dios mío, Dios. Yo me puedo volver loco. El perro, mi perro, ya es parte de la, ya es un, él es un hijo más. A ese perro se le atiende como un rey también, porque él uno lo quiere, uno ama a su perro. Cuando yo voy jugando a Zack, jugando con un Londi y lo agarro y lo so. Ey, eso a mí, yo. Pero que un perro me lo haga. Chuch, chuch, yo me quito los lentes, hermano. Toco madera donde hay un perro. Ay, no, y ahí no. Cállate, Dios mío, me puedo volver loco. Agarro al otro perro, lo puedo. Ay, no, y ahí, cállate.
1: Usted.

0: Mi hermano Glenn, en sintonía, Glenn King. Habla, ¿cómo va? ¿Cómo va el teca? Me está yendo bien porque me veo flaco, loco.
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0: Aquí estoy tomándome el té riquísimo.
1: Me mátame,
0: hey Glenn.

0: No sé por qué. Hoy estoy feliz. Estoy limpio, pero feliz porque estoy feliz porque viene mi cumpleaños. Faltan 15 días.
1: Yair, una pregunta. ¿Con quién tú vas para allá para tu cumpleaños, para el 15? ¿Con el man de la propuesta indecente o con quién tú vas? ¿Te invitaron o qué? Ah, por eso que te estás poniendo rico, papi. Baba, ¿qué? Ese poco de barriga que tiene y eso. Porque vas para allá a ponerte tu bikini, a enseñarlo todo. Dale, papi, suéltate.
0: Suéltatelo
1: todo.
0: Yo lo voy a dar todo el 15, me voy para la playa, me voy para San Blas. Me voy a estar riquísimo. Me voy a poner rico, rico, rico. ¡Ay, Dios! Voy alzando pesa y todo. Usted sabe qué va a pasar, San Blas, ¿no? Tú puedes llevar tu cooler, yo voy a llevar mi cooler con guaro. Me voy a tomar unas fotos riquísimas allá. Uy, uy, uy, uy, uy, allá así riquito. Me meto los tragos, llevo un dulce para San Blas, así que feliz cumpleaños. ¡Ay, no, no!
2: ¡Cállense de planeta! ¡Salgan de Panamá, pues!
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0: Digo, si usted tiene los $95 para acompañarme el miércoles a San Blas... Bienvenido sea para mi cumpleaños diferente. Diferente.
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0: 95 palos con la comida incluida, yo llevo el guaro. Usted nada más tiene que ir para allá a acompañarme, ¿sí o no? Ah, verdad, usted tiene que trabajar. Ay, loco.

0: tenías de Colón, y ahí me puedes complacer con Yo Quería de Cristian Castro.
1: ¿Cómo? Yo Quería. Ok, perfecto. Voy para Colón un día de esto también. Voy para Colón. Debo la mesa va a hablar. Iris, tienes que una nota de voz, corazón.
2: Hola, Yair, buenos días.
1: Buenos días, Jalín.
2: Muchas bendiciones para ti.
1: Gracias, igual para ti.
2: Oye, te estamos esperando ya como dos fines de semana y nunca llegas.
1: Ay, ay, ay.
2: Oye, ¿puedes ponerme La Playa de la Oreja de Van Gogh?
1: Claro que sí, Jalín. Jalín, pide por esa boquita. Pide por esa boquita. Yo me imagino que Jalín debe tener como unos 25 años. Está trabajando, no tiene deuda de nada. Y yo voy a pegarme ahí, porque ¿sabes por qué? Porque ella tiene billete y ¡ay, ay, ay, mami! Papi, ¿qué tú quieres comer? Quiero comer rodicio. Vamos, vamos.

0: Hay soltera que cállate.
1: Porque el amor se está muriendo, no.
0: Cállate. Hay solteras que no tienen. Cállate.
1: Las parejas que
0: hay solteras que están limpias, loco.

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0: 세계
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2: Buenos días, ya es buenos días, bendición a por la tanda cortavena. Apaga y vámonos. La melodía que dice: hoy estoy aquí, en este lugar. Cántalo, cántalo.
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0: Hola, buenos días.
4: Oye, Yay, espérate que yo estoy tirando conclusión, cálculo, estoy ahorita mismo en Sambla. ¿Tú te vas el mismo día y vienes el mismo día? O como tienes que tener cuidado, porque se te puede infiltrar tu amiga con el LGBTQ.
0: ¿Tú nunca has ido a Sambla? ¿Tú nunca has ido a Sambla?
4: Sí, pero lo que yo quiero
0: se
4: saber,
0: nota que has ido, escucha, se nota escucha, que has ido, no entendí, se nota que has ido a San Blas, no entendí.
4: No, escúchame, no, yo no he ido a San Blas, yo no he ido a ningún lado, no estamos hablando de mí, escúchame lo que te voy a decir, ten cuidado que no se te infiltra, estás invitando gente, se te va a infiltrar tu amiga con el de la propuesta. Sigue así.
0: Pero, ¿cómo se va a infiltrar si yo tengo el paquete para ir para San Blas? No entendí.
4: Bueno, porque se va a querer ir
0: contigo. No entendí tu show.
4: ¿Qué vas a hacer?
0: Escucha, no entendí tu show. Oíste,
4: no es show, es pregunta. Es que quiero saber. Se te mete el man ahí, ¿qué vas a hacer? Dime.
0: Me voy para San Blas, no entendí.
4: ¿Te vas con para San Blas también con él?
0: Sí, pero yo él no me puede tocar.
4: Vamos todos juntos ya, nada más dime si vamos todos juntos ya.
0: Pero él no me puede tocar en la cena porque yo no lo...
4: ¿Ya o no vamos yo no, todos juntos ya?
0: Pero déjame decirte algo, yo no permito que nadie toque mi cuerpo si yo no...
4: No,
0: si
4: yo pero no... es que aquí no estamos hablando de tocadera.
0: Bueno, entonces...
4: Estamos hablando diciendo... que vamos ahí juntos, todos juntos ya. Vamos. Mira lo que te pregunto.
0: Primero
4: vamos
0: que
4: ahí...
0: todo, tú no vas porque tú no tienes plata.
4: No, yo no voy porque yo no, a mí no me dan permiso. Acuérdate que yo soy una mujer sometida.
0: Eres una mujer sometida, ¿verdad?
4: Sí, señor.
0: Poco de
4: sí,
0: mujeres
4: señor,
0: que...
4: a mí me mandan.
0: Por

0: fue la luz acá y acaba de regresar. Estaba peleando con la otra y se me fue la luz, pero bueno.
1: Ahora
0: se me fue la luz.
2: Hola, cariño, porfa, compláceme con una de John Secada. Otro día más sin verte. Saludos.
0: Va para allá. Va mi canción favorita.

0: que tienen novio también. Que el novio que tiene no las ayuda en nada.
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2: Buenos días, Yair. Yair, para la tanda cortavena, volver a amar de Cristian.

Ah, Jali tiene 20 años. Ay, Dios mío. Jali, yo quiero ser tu novio. Quiero ser tu noviecito. Jali, yo, en el amor no existe edad. Yo voy a cumplir 49. Me lleva para donde tu familia te dice: ¡El

0: Que el amor no existe edad.
1: Buenos días y bendiciones para todos los oyentes de la calle 92.5. Bendiciones, Yair Alexander.
0: Saludos, hermano, gracias.
2: Yair, por favor, complázame con Por Debajo de la Mesa de Luis Miguel. Por favor.

0: El comienzo de esta canción me acuerda a... a una canción de Menudo.
1: Ya, ya, dile esa ya, que no interrumpa la melodía. ¡Ey, gordo! Eduardo, ¿se acuérdate que está en la NASA? Esto fue un viaje para Marte. Acuérdate que está perdido, está allá arriba. De ese viejo por allá, abierto error. Acuérdate que está en la NASA.
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0: Maciel en sintonía, besitos. Milicen.

0: A Tatiana la amo, la amo. A Tatiana Nicole, la amo. El amor es lindo, loco, Dios mío.
1: ¡Que viva el amor! ¡Que viva el amor! ¡Que viva el amor! ¡Que viva el amor!
2: ¡Óyelo, óyelo! ¡Bien promiscuo que eres!
3: Y que se le moja la canoa.
2: Que mi cuerpo me respeta, mi cuerpo me respeta, ¿eh? Si es que te está pagando el de la community, se va, tiene derecho a hacer contigo lo que le dé a la gana. Si es que te...

Vamos al cambio comercial, Panamá, y venimos con el Calle Mi Salsa Live. Estoy arreglando las cámaras aquí porque voy a grabar para redes sociales, voy a grabar para YouTube y voy a grabar un video completo del Calle Mi Salsa Live para ustedes. Entonces, necesito cuadrar la cámara. Voy a poner una canción más para poder arreglar todo aquí.

0: 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Vamos al cambio, regresamos. Voy a grabar Calle Mi Salsa Live. ¡Va a estar bueno!
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0: Sorry.
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0: Prepárense. Prepárense.
1: Ella está dispuesta a verme donde sea, a cambiar su vida, si se lo pidiera.
0: Prepárense.

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0: mí se me quedó la
1: para
0: mano.
1: Que sepa la verdad.
0: Ay, no, pero estuvo bueno. Ahí le gusta, eso le gusta a la gente, eso le gusta. Mala y pico.
2: Jair Alexander.

0: Suave que estoy arrebatado, loco. Suave que estoy arrebatado. Estoy grabando toda esta demencia. La estoy grabando para que sepa. Estoy desacatado.
1: Ajo, a mí no me dicen eso. A mí no me dicen promiscuo.
0: Ok. La gente no está haciendo clic con la programación. La gente no está haciendo clic.
2: Cállate, ya cabrea.
0: La gente no está haciendo clic, pero bueno. Yo no le hago caso, yo estoy grabando lo mío, loco. 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
2: 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Ustedes me están escuchando. Toda la mañana le doy la respuesta. ¡Cállate, Yair! ¡Cállate! ¡Cállate! Vale. Seguimos. Atención. Voy a poner a grabar esto. Espérate, te voy a ir de nuevo.

0: mi Sara. Prima Inés está en sintonía.
1: Para que sepa la verdad.
0: Me pueden mandarle calle mi, dice por acá mi hermano Claudio Tizo quiere ir que. Deseándote, Frankie Ruiz. Ay, Dios. Ey, ey Claudio. ¿Sí? Ey, sintoniza, loco, que estamos alegres. Vamos para encima, para

0: Bueno. Bueno, Panamá, prepárense porque lo que viene es esto.
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0: Espérense, que no venía esto, venía. Vamos a regalar los premios, atención, Panamá, vamos a regalar los premios.
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0: Bueno, déjame guardar esto. Voy a poner calle mi salsa live video YouTube. Porque este video lo voy a meter en el canal de YouTube. Bueno, atención. 301-1022. 301-1022. Atención.

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Ahora, tengo un certificado de regalo para la primera persona que me diga correctamente 5 atributos que mencioné durante toda la programación de La Calle aquí en el Haya la Vida.

0: Hola, good morning. Hola. Good morning.
1: Morning.
0: ¿Cómo te llamas?
1: Lorena.
0: Lorena, mencióname cinco atributos que he mencionado durante toda la programación de nuestros amigos de Coches.
1: De Coches, mira, son más barato, mejor calidad, mejor cubrimiento. ¿Qué más dijiste? Dijiste mejor servicio.
0: Ajá.
1: Y dijiste también que tenía las mejores ubicaciones.
0: Mencionaste como 8, ¿verdad?
1: Bueno, las que me acuerdo, porque sí te escuché.
0: ¿Toda la programación me escuchaste?
1: Sí, claro, y ahorita ya me estoy estacionando y te voy a pedir el callemí.
0: Ah, sí, de verdad. Bueno, atención porque... Atención, porque nada más...

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Una mujer. Los hombres no están en nada. Los hombres no están en nada. Ella se ganó su certificado de coche. ¿Y adivina qué? Ella va a retocar su cosita que tiene en su casa. ¡Ay, sí! ¡Ay,

0: siempre está pendiente de la programación. Gracias, Lorena. Ya se acaba de ganar su certificado. ¡Qué bonito! ¡Qué bonito!
1: ¡Ay, mi esposa! Papi, me gané un certificado.
0: Sí, mi amor.
1: Sí, me lo regalaron allá en la calle. Me lo regaló Jair Alexander.
0: Ese, el perro ese que te...
1: ¡Ay, no! ¡Mira los celos, loco! ¡Ya los celos!

0: Oye, las mujeres se ganaron el certificado de regalo de coches. Las mujeres al poder, ¿sí o no? Las mujeres al poder. La que manda, mandan. La que manda, mandan.
1: Hasta aquí el Cállame. Salsa Live con Yair Alexander. 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
2: El malo.
3: Están los cobradores cobrando todo lo que le deben. ¡Ay, señor! ¡Ay, güey!

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0: Sorpresa, Karol G. Y Bonnie Bonita. Jair Alexander.
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1: Buenos días, Yair. Buenos días. Cúrcuma con jengibre y clavito de olor. Usted que está comprando pendeja de que la mujer con la azuleta en la playa, que no sé qué. Usted está dando tus plata en tontería. Cúrcuma, jengibre y clavito de olor. Punto.
2: Hey, Charry, ¿cómo? Estoy tomándome mi té. Hey, estoy tomándome mi té, Charry, loco. Hey, Charry, yo fui al súper y vi una hiala así, y que, flaca, en una piedra así, en un río, yo, en una roca así, ella sentada, yo... Your ass, ese TV funciona.
1: Buenos días, Yair, buenos días. Cúrcuma con jengibre y clavito de olor. Usted que está comprando pendeja de que la mujer con la azuleta en la playa, que no sé qué. Usted está dando tu plata en tontería. Cúrcuma, jengibre y clavito de olor. Punto.
2: ¿Y cómo se toma eso? No entendí cómo se toma eso. En la mañana, sí.
3: Buenos días, buenos días.

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1: Para las chicas.
2: Si tú supieras que tú recuerdas.
1: Para las chicas que se encuentran en la oficina o manejando, está manejando la aplicación o se encuentra manejando algún trabajo.

Dice por acá, DJ, vamos a lavar la sangre derramada por Panamá ante Ghana, los parceros. Hacemos justicia. Saludos, viernes a las 8. ¡Claro que sí! Dice, vamos a derramar por Panamá ante Ghana, los parceros, viernes a las 8 de la noche. ¡Qué locura!

Yair, buenos días, dice Yari. Puedes poner Caballero de Alejandro Fernández, ya me reporté. Vielka en sintonía, salud Vielka. Saluditos Vielka. Dice María Luisa que le encanta esa canción, esta tanda. ¿Te gusta?

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0: todo bueno, todo bueno. Ahí le gusta, eso le gusta a la gente, eso le gusta. Mala y pico.
1: Jair Alexander.

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2: Oye, está GC en sintonía. Dice Jair Mimol. ¿Eso qué, GC Mimol? Dice Mimol, saludos Chichi, ¿eso qué significa? ¿Eso qué? ¿Eso Mimol? ¿Eso qué?
3: Buenos días, mi amor, buenos Beca. Días. ¡Feliz día! ¡Excelente hoy! Todo bello. Hoy te vas a reír. Yo vengo con mi música a todo volumen y con la ventana abajo para refrescarme un poco. Y un tipo en un carro de que, ¿cuál es esa emisora? Yo a la calle. ¡Ay, qué locura! ¡Ay, no!
2: ¡Qué rico!
3: Un poco. Y un tipo en un carro de que, ¿cuál es esa emisora? Yo a la calle. ¡Ah, qué locura!
2: Gracias, ay, Beca, no. Gracias, porque hay muchos que son, que dicen que cuando hacen la encuesta, dije, ¿qué emisora tú escuchas? La mente no sabe ni qué emisora está escuchando y le dice, y dije, porque la número uno dice. Pone la número uno ahí en la encuesta y salgo yo de último.
4: ¡Ay, ay, ay! A mí no me dicen eso y que Mimol. ¡Ay, ya la!
2: Mimol.
4: Si tú supieras lo que significa eso, ¿qué, loco?
2: ¿Qué significa Mimol? ¿Eso qué es? Yo a mí no me gusta eso y que, ay, mi curigunjin, mi curigunjin, ay, mi, a mí no me, dime qué es lo que, dime papi, dime mi amor, dime que eso para alguna vaina, sí, pero no hay que Mimol, ¿eso qué es?

0: Señores, qué buen calle, mi salsa live, ¿eh? Bielga en sintonía, el mundo también en sintonía, está buenísimo. Ese calle mix, salsa live, va a estar en YouTube, en el canal de YouTube.
1: Y ahí tiene que interpretar las palabras, mi mol, ella te está hablando de mi mol. Los pueblos, Albrook, o sea, tiene un mol, tiene un Albrook, una vaina así.
0: Ella que es mi mol, yo no soy mol de nadie. Gizzy, dime papi, dime no sé qué, bebecito, una vez. Mi mol, a mí no me gusta eso que, ay, mi niño, no, loco.
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0: Oiga, Panamá.
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3: Señoras y señores, estamos listos para arrancar todo el Mundial by Tigo Sport. Ya se encuentran por acá con nosotros, por supuesto, Chiquito Pelé, Tommy Guaco, el Bamban, a través de Play 103.7 de la calle 92.5, el YouTube de la calle 925 y el Instagram de Play. No, ahí no, no vayan para allá, vengan para el YouTube de la calle. No, pero si no es, o si está.
4: No, ya no tenemos.
5: Oye, bienvenido, buenos días.
3: De verdad no tenemos.
5: No, ya no. Tenemos aquí un problema técnico con la gente de Meta. Nos bloquearon la campaña de Instagram.
3: ¿En serio?
5: Y sí, y estamos solamente en el YouTube de la calle.
3: Ah, eso pasa cuando suben cosas indecorosas.
5: Sí. Oye, una pregunta. ¿Tiene un bolígrafo por ahí?
3: Sí, claro. Bolígrafo.
5: ¿Es azul?
3: Bolígrafo. Sí, es azul. Claro.
5: Ah, gracias.
3: Ahí ponga sus vacaciones. Sí.
5: No.
3: Ah, ok.
5: Es para ver los clasificados acá.
3: Sí. Oiga, ¿cómo saló usted a Países Bajos, no?
5: Bueno.
3: Alemania, sí. También, ayer usted iba a Alemania.
5: No, yo no iba a Alemania.
3: Usted iba a Alemania, no. Usted lo dijo ayer.
5: No, nunca.
3: Yair, cuando entré, me dio, dije, estoy solo a Alemania.
5: Ni Alemania ni Brasil.
3: Yo iba a Brasil.
5: No, yo iba a Países Bajos. Bueno, perdí mi...
3: Yo iba a
5: una pequeña Uruguay. Inversión.
3: ¿En serio?
5: Sí.
3: ¿Cuánto? ¿Pero cómo se hace eso? Explíqueme.
5: Ay,
3: yo nunca he hecho ese tipo de negociaciones.
5: Sí, pensábamos que iba a ganar el Mundial, pero...
3: O sea, si tú vas, por ejemplo, a Países Bajos, ¿qué tú haces? Tú...
5: Le metes un billetito ahí.
3: ¿Pero como cuánto es ese billetito? ¿Qué? ¿10 dólares, 5 dólares, 20, 30?
5: Yo le metí dos cifras.
3: ¿Dos cifras? Sí. ¿20 palos? ¿Ah?
5: No, más.
3: Ok, ajá. Entonces, ¿qué tú haces? Tú dices...
5: Bastantito más.
3: Ok, tú pusiste, va a ganar, así.
5: El Mundial.
3: Ah, que va a ganar el Mundial.
5: Sí.
3: Ah, pensé que era ayer el partido de...
5: No, va a ganar el Mundial.
3: Y uno lo puede hacer por partido también, por juego, digamos. Hoy juega Francia y yo digo que va a ganar Francia y apuesto y
5: sí, también
3: y
5: lo puede hacer, también lo puede hacer.
3: ¿Sí? Sí. ¿Y paga? ¿Cómo paga eso? ¿Cómo
5: paga,
3: es?
5: Depende la...
3: De verdad que yo no entiendo.
5: Depende si tú apuestas al que paga más. Por lo general, el que paga más es el que menos probabilidades tiene de ganar.
3: Sí.
5: Por ejemplo, ayer Paraguay pagaba más.
3: ¿Sí?
5: Sí, porque la gente apostaba a Alemania.
3: Ah, ok.
5: Y yo creo que Brasil no pasa de esta vuelta.
3: ¡Ajo!
5: Le costó trabajo.
3: Y
5: ahí. No creo que pase esta vuelta.
3: Ok.
5: Argentina no creo que pase esta vuelta y ya.
3: Ok.
5: Ahora le voy a Noruega.
3: ¿Sí?
5: Sí.
3: ¿Y los noruegos están de acuerdo?
5: Sí.
3: ¿Y usted le va a mandar un billetito a Noruega?
5: No.
3: Ok, pero usted está apostando solo a que va a quedar campeón del mundo.
5: Yo sí, pero lo apostaba a Países Bajos.
3: ¿Y por qué no apuestas a varios, pues? De lo que puedan quedar, para ver si ganas algo.
5: Oye,
3: no.
5: Una pregunta, ¿cuándo juega la Cele?
3: Ah, pero usted viene todo sangrón.
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6: ¡Brasil! No te eches para allá porque te sale la cámara. ¡Brasil! ¡Brasil!
5: Bueno.
6: ¡Brasil! ¡Brasil! Vayan a comer siumai. Vayan siumai. A Japón, a siumai. Vayan a comer siumai.
5: Espera. Siumai es chino.
6: ¿Qué pasa, Toby?
5: Siumai. Ey, espérate.
6: Siumai.
5: El siumai es chino, Yair.
6: No, siumai.
5: No, el siumai no es japonés. ¿Qué estás hablando? Estás hablando locura.
6: Ok, voy a buscar ya eso por acá. Sushi.
5: Sushi, sí.
6: Ramense.
5: Ajá.
6: Achomenyama.
5: Por ejemplo, ¿Goku qué era?
6: Goku era japonés.
5: Ah, ¿qué comía Goku? Bastante arroz. ¿Tú no viste nunca un siumai?
6: Es verdad.
5: Bueno.
6: Oye, muy bueno lo que hicieron en redes sociales ayer con Brasil contra Japón, que dice que se hizo realidad la cómica Supercampeones, donde estos dos equipos se enfrentaban y ganaba Brasil. ¡Qué bueno! Gracias a todos los que...
5: Lamentable.
6: Todo lo que me estaban diciendo, dije que no, que estás. No, que tranquilos. Japón empezó ganando, está bien, estamos bien. Bueno, pero bueno, ya pasamos, mi hermano, pasamos a los tomos de finales.
5: Pasamos
6: a
5: la página, ¿quién viene ahora?
6: Ahora más adelantito, más los datos, pero.
5: Sí, ya venimos con eso.
6: Su Alemania se quedó, hermano.
5: Alemania, yo no iba a Alemania.
6: Uno de los favoritos de muchos
5: países. Qué bueno que se quedó. Queremos que se quede Brasil y Argentina.
6: Dice.
5: Y también queremos que se quede Francia, porque toda la gente del Real Madrid le va a Francia y a Brasil.
6: Es verdad.
5: Sí.
6: Oiga,
5: me da risa eso. Y la gente de Barcelona le va al Real Madrid. Al Argentina.
6: Argentina. Oiga, dice los colombianos que van a eliminar a
5: ¿cuánto
6: Ghana?
5: ¿Juega Colombia hoy?
6: El viernes. Dice que van a eliminar.
5: Tienen que ir con un sacerdote, como fue Croacia. Pues si no, le tiran el polvito del sabor.
6: Ay, ay, ay.
5: Oye, dice que Fulo se montó un avión y la gente aplaudió.
0: Sí, sí, claro, le aplaudieron. Sí,
5: ¿y
0: sí,
5: con
0: sí,
5: los
0: sí,
5: otros sí. jugadores cómo ha pasado?
0: Bueno, no hay video de ellos, pero del Fulo sí lo ovacionaron. Sí, todo, autógrafo sí. y todo lo demás.
5: Una señora entrevistaron y dijo que Fulo es lo mejor de la selección.
0: ¿Quién dijo?
5: Una señora ahí que entrevistaron.
0: Ah, bueno. En
5: unos videos que me encontré en redes.
0: Ok.
5: Qué bueno.
6: Pero bueno, ayer yo quiero aclarar algo bien importante a toda la gente que suena en sintonía. De mi parte, Jair Alexander Hall Carrington, yo voy a mi selección. Yo lo que no estuve de acuerdo fue con cómo se aplicaron las cosas. Eso es todo, ¿no?
5: ¿Te dijeron algo ayer?
6: ¿Ah?
5: ¿Te dijeron algo ayer?
6: No, para nada. Pero simplemente, no me dijeron nada.
5: En la calle la gente te dijo algo.
6: Sí, dos personas me dijeron.
5: ¿Te dijeron?
6: Que le cayó la boca a una persona, que yo hice esto porque le estaba cayendo la boca a una persona que me estaban ofendiendo hace días.
5: Ah, bueno.
0: ¿Te ofendieron?
6: Me ofendieron. Entonces, ¿sí? Yo lo que estaba diciendo, yo a mi selección voy 100%. Yo a lo que no voy fue a la manera de cómo se hizo las cosas con la selección de Panamá para este mundial. Y estoy aclarando las cosas de mi punto de vista. Ustedes tienen que respetar mi punto de vista, así mismo como yo respeto su punto de vista. Aclarado el asunto. Gracias, Panamá. Vamos hoy preparando para que usted vaya el día 15. Vamos a hacer una promoción
5: en la, bueno.
6: cual, en la cual usted.
0: Oye, el día 15 no está usted de qué? ¿De cumpleaños?
6: De cumpleaños, está de cumpleaños.
5: ¿Cuándo?
6: Para,
5: 15 de julio. Ah, pues. Es tu cumpleaños, ¿no?
6: Sí.
0: Ah, va a hacer una promoción de cumpleaños entonces.
6: Sí.
0: Ok, dale.
6: Vamos a regalar una televisión. Vamos a regalar una televisión para las personas que nos digan quiénes son los dos equipos que van al campeonato. Las personas que participan son las personas que dan con los dos equipos que van al campeonato.
5: Pero la gente tiene que inscribir o cómo la
6: cosa. La gente va a tener que mandar. La gente va a mandar su.
5: ¿Cómo arranca? ¿Cuándo arranca esa dinámica? Se empieza a decir cómo es los pasos, pues.
6: Los pasos, el viernes.
5: Me parece súper bien.
6: Si usted dice que quedan Brasil y Argentina, nosotros lo anotamos. Vamos a anotar tu nombre.
5: O sea, todos los que aceptaron van al último.
6: Al último.
5: Como al sorteo, ¿no?
6: Que es el sorteo final.
5: ¡Ah! ¡Qué buena idea!
0: Sí, espectacular.
5: Eso es lo que dijo ayer ChatGPT. Fue como el quinto punto de eso lo que dijo ayer ChatGPT.
6: No, ustedes quieren decir una cosa y que sí, que abrir la polla acá. No, señor. No enreden a la gente, hermano.
5: Está bien.
6: No enreden a la gente.
0: Bien, podemos equivocarnos bien. Como la selección, los jugadores también.
5: Ya son las 10 y 12.
6: Así eso.
5: Son las 10 y 12. Tengo que hacer menciones antes de arrancar, antes de avanzar.
0: Venga. Vienen las menciones.
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0: Sí, ahora me enseña cómo apostar, porque no sé cómo apostar, la verdad, no sé cómo apostar.
5: Bueno, 10:14 de la mañana.
0: Sí.
5: Avanzamos. ¿Cómo estamos? Hemos visto los partidos de ayer de la primera ronda.
0: Quiero calentar esto de una vez de esta manera, ¿eh?
4: Buenos días. ¿Qué es lo que dice la gente de Tigo Sport? ¿Qué es lo que dice el chiquito Pelé? Que ayer apretó duro.
7: Todo igual. Hey, yo no creía en verdad que tú estás salado, viejo. Hundiste a Países Bajos temprano.
0: Lo metió más abajo de lo que ya están.
8: Hey, Todo igual, dame tu pronóstico de hoy. Dame tu pronóstico de hoy para ver si ganamos. Para ver si ganamos platica, loco.
5: Ey, va, man.
0: Países Bajos estaba bien, va, y lo enterraste. Ahora sí lo tenés.
5: Bueno. Vamos con los partidos del día, señoras y señores.
0: El único que está contento, el man de la centra, apuesta es que ojalá venga el muchacho ese, el fulito, el narizoncito, que venga a apostar de nuevo. Se van como apuesta y pierde. Aquí.
5: 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Partidos del día.
0: Ok.
5: 12 mediodía, Costa de Marfil contra Noruega.
0: Costa de Marfil voy.
5: Noruega.
0: Sí.
5: 4 de la tarde, Francia, Suecia.
0: Francia.
5: Pero Mbappé. Quiero que gane Suecia.
9: Mbappé. Uy, okay. Gol de Mbappé. Cabeza de Mbappé.
5: A mí me gustaría Francia si no tuviera Mbappé.
0: No entendí.
5: Bueno, pues.
0: No entendí.
5: Esa es mi manera de pensar.
0: El futuro mayor goleador de la historia.
5: Ay, qué pereza.
0: ¿Cómo hacer eso?
5: 8 de la noche, México, Ecuador.
0: Ecuador.
5: Nadie en este país le va a México.
0: Nadie. Ah, no, hay gente que sí va a México. Él va a México.
9: A mí me gustan los tacos.
0: Sí.
9: Me gustan los tacos, Buen Pastor.
0: Y ha ido a las playas esas allá en México desnudistas, las nudistas.
9: Me encanta el río Tao.
5: Nudistas.
0: Playa de las Mujeres, una vaina así que lo
9: se llama. Me encanta Riviera Maya, me encanta
0: Culiacán,
9: Xcaret, me encanta todo esto, me encanta
0: Michoacán,
9: me encanta un taquito Buen Pastor, un burrito.
0: ¿Cómo México se llama el trago que trae un gusano al final que tú dices que tú te habías tomado? Que le meten como un gusano al final. Es como un tequila, una vaina
9: un
0: así.
9: Un tequila reposado, bien rico. Ay, Dios mío, México lindo.
0: ¿Sí?
9: México lindo.
0: Yo voy a Ecuador.
9: ¿Ah?
0: Voy a Ecuador.
9: Vamos, mira. Enseña un billetito.
0: Este es el que apuesta. Dale. Y Toby, Toby, voy a Toby voy. Un 100 cada uno.
9: Te meto.
0: Un 100.
5: Bueno. ¡Partido del día!
0: ¡Partido
5: del día! 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
0: A ver.
10: Buen día a Toby, Bambam, Tito Pelé. O sea, yo sí le puse así al parlé. Puse ambos marcan y sí gana Brasil. Está pagando 5 y pico.
11: Apoyo a Argentina y voy a Real Madrid. Siendo que uno va a Brasil. A más yo voy a Brasil.
12: ¿Qué dice? El bam, bam, bam, bam.
0: ¿Qué es lo que es?
12: Bam, bam, bam.
0: Dímelo, Isaac. Morning.
12: Dice Bam Bam y Jair Alexander y toda la tribu que están ahí.
0: Estamos bien.
12: Ayer yo vi el juego de Brasil con Japón. Se fue tiempo extra como por 10 minutos. Brasil ganó, pero tuvo que pararse duro, porque los japoneses también estaban duro.
0: Toby,
12: así que el juego estuvo bueno, yo lo vi
0: de verdad, desde tu punto bien objetivo, eso eres lo más objetivo posible. ¿Cómo viste eso de Japón-Brasil yéndose a tiempo extra al Brasil duro de que el que va a ser campeón?
5: No.
0: O sea, ¿qué? Le pregunté a Toby.
5: Casi se van a tiempo extra, no se fueron, ¿no?
9: No. Japón demostró desde un principio
0: que
9: era un buen equipo.
0: Ajá.
9: Era un buen equipo, pero se lo ganó el mejor de todos, Brasil.
0: Okay, listo, ok.
9: Ya no hay que decir más nada. Perdió a comer siumai, a Japón.
5: Los japoneses no comen siumai.
0: ¿Qué comen entonces?
5: Hakao, yishikao, nada de eso.
9: Ah, okay.
5: Comen arroz.
9: Ok. Bueno, que vayan a comer arrocito.
13: Ah, chinga, llegaste, papá, perdiste, ya te vi en la televisión.
5: Una pregunta. Jair, eso es chino.
9: Hace chino.
5: Una pregunta. ¿Y si gana Brasil, qué come la gente?
9: Caipiriña.
5: Toma papi. Caipiriña.
9: Dame una caipiriña de fresa.
5: Vamos con. Oye, apréndame el aire, hombre. ¿Qué pasó? Me pararon el aire.
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0: Una pregunta. ¿Ya Cristian Colina ya no va a venir más o sí?
5: Está de vacaciones.
0: Ah, ok. Sí, bueno. Está bien. Está bien.
5: Oye, jugador mundialista.
0: Bien, venga.
5: Presentado Messi. Por. ¿Qué?
9: Messi.
0: Otra vez.
5: 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Bueno, hablemos de Daichi Kamada. Nació el 5 de agosto del año 1996.
0: Ajá.
5: En Eime, Japón.
0: Sí.
5: Tras destacar con el Eintracht Frankfurt, fue una de las figuras del equipo que conquistó la UEFA Europa League en el 2022. Su calidad técnica y visión de juego le permitieron consolidarse en el fútbol europeo, compitiendo en alguna de las ligas más exigentes del continente.
0: Ajá.
5: ¿Qué más? Internacional con Japón desde el año 2019. Kamada disputó el Mundial de 2022 en Qatar. Ajá. Y se ha convertido en una de las piezas claves del esquema dirigido por Hajime Moriyasu.
0: Okay.
5: Destaca por su inteligencia táctica, capacidad para asistir y llegar al área rival a sus 29 años. Apodado el Samurái Silencioso o el Arquitecto, ayer lo pudieron ver, se consagró en los libros de oro del fútbol asiático se hizo el gol de Japón, ¿no? Mm. Obviamente no ganó Japón,
0: sí.
5: Pero es una figura importante en la historia del fútbol japonés.
0: Okay.
5: Por eso lo tenemos como jugador mundialista el día de hoy.
9: ¿Y por qué no pusiste a un jugador mundialista, el de Brasil, que se llevó el Temash Ote? O sea, no entendí.
5: Bueno, tienes que preguntar al departamento de producción de contenido. Eso okay. No soy yo, yo solamente soy el locutor.
9: Ok, listo.
5: Bueno, Bárbara, te hablan. Okay. 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
9: Qué bueno.
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9: Mientras sigue pasando el Mundial, siguen dando las sorpresas de equipos que la gente ha querido que gane y han perdido. ¿Ah?
0: ¿Cómo quién?
9: Países Bajos.
0: Ajo.
9: Alemania.
0: Ajo.
9: Bueno, yo no más sé que estoy contento que Brasil va a cuarto.
5: Una pregunta. Quiero entender algo en tu cerebro futbolista. Si gana Brasil y llega a la final y Argentina del otro lado, ¿a quién le vas?
9: A Brasil.
5: Pero Messi está del otro lado, tú sabes, ¿no?
9: Sí, pero yo me alegro por él. Yo no voy a Argentina, yo voy a Messi. Yo voy a un hombre que es a Messi.
0: Ok.
9: Sí,
0: okay.
5: Son un poco raro eso de que voy a un hombre. Son un poco raro para que sepan nada.
0: Cuando el DJ dice, ¿dónde están los manes que creen en hombre? Entonces levanta la mano.
5: Si tú
0: pues
5: levanta la mano. Dices, yo creo en Messi.
0: Messi, claro, pues un hombre.
5: ¿Tú crees en hombre, pues?
9: Creo en su fútbol. Creo
0: en hombre.
9: Creo en su actitud.
5: Ni en sobrenombre. Pero tú no. Tú crees en Messi.
9: Yo soy Messi lover.
5: Ya, está bien.
9: Yo creo que Messi ha sido y será el jugador después de Maradona, después de Ronaldinho, viene Messi.
5: Oye, ¿por qué Neymar no se va a las tiendas como hace shopping o algo?
9: Porque
5: lo veo ahí que está como aburrido.
0: Sí.
9: Él va a jugar.
0: Ahorita no va a pasear.
5: ¿Va a jugar?
9: Sí.
5: Ah, bueno. People.
15: Va a ser revés. Buenos días. En sintonía desde Tocumen, en la ruta. Bueno, de Sudamérica, de la Conmebol, vamos a meter cuatro equipos en los octavos. Ya pasamos Brasil, Paraguay, falta Colombia y Argentina. Y Ecuador también, creo que Ecuador se lleva ya a México. Hasta ahí le dará la alegría a los mexicanos. Y vamos a ganarle a Ghana, para lavar la sangre de los panameños.
9: Eso, mi hermano.
16: Buenos días, muchachos. Dios me los bendiga. Muchas bendiciones. Bueno, lastimosamente Brasil se va a quedar porque Chiquito Pelé está apostando a Brasil. Eso es seguro, que Brasil no va para ningún lado. Por otro lado, mi hermano, Bamba, no se meta en ese problema, apuesta. Eso nunca va a dar resultado, hermano. Las apuestas son negativas. Saludos. Ustedes, amigos.
0: Ey, vean acá, ¿sabes una cosa? Yo veo a Colombia bien, mira. Colombia tiene un buen equipo, puede estar en la jugada ahí.
5: Colombia, por supuesto.
0: Sí, ¿ah?
5: Ojalá. Me podría muy feliz. De la región, Colombia.
0: Sí, yo también.
5: Pero Ecuador también me podría feliz.
0: Sí, también, exacto.
5: México no.
0: No, a mí tampoco.
5: Canadá me podría feliz.
0: Es más, si quieren, no
5: Estados
0: me den la
5: Unidos,
0: visa mexicana. Que
5: Estados
0: no
5: Unidos no.
0: Ok.
5: Entre Brasil y Argentina me podría feliz con Paraguay.
0: Sí, también. Ya. También. Sí.
5: Esa es mi opinión.
0: O sea, usted es anti-Brasil. Pero ama Neymar. Está igual que Chiquito Pelé.
5: Sí, Neymar.
0: Está igual que Chiquito Pelé. ¿Ve? Está igual que Chiquito Pelé y usted lo critica.
5: Es verdad, pero no así.
0: Sin Países Bajos.
5: Que soy Neymar Lover, no. Así
0: hasta allá no, hasta no, el Lover no, Lover no. Así ok, no, ni no. Que si quieren hombre tampoco.
5: Tampoco, nada
0: okay.
5: De eso, nada okay. De eso.
0: Está bien, está bien. Una magia, vamos con usted.
17: Tommy Guaco, te voy a pedir un favor. Por Dios, no le vayas a Argentina. No hagas esta maldad. Deja que Messi se retire bien.
0: Ah, pero respeten a Toby, loco. A mí me molesta cuando se meten así con Toby, loco. Chato bien chévere, bien, buena gente.
9: Monachón.
0: Monachón, ¿qué más? Monachón. ¿Ah?
9: Simpático,
0: ¿qué más? Tolerante.
5: Gracias por esos adjetivos que me han dado.
0: Sí, ya bien con sus compañeros de
5: 10:25 de la mañana.
0: Exacto. ¡Seguimos!
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0: ¿Sabe que sí estoy pensando? Que de repente este fin de semana, Toby, ¿usted va a ver algún partido en casa? ¿Algún sí, asadito? Sí, sí. ¡Un no. asadito!
5: Este fin de semana tenemos no. una trayectoria en el interior de la República de Panamá.
0: ¿Ah, sí?
5: Vamos a estar con los amigos de Talempro.
0: Sí, porque te iba a decir que cualquier cosa podíamos hacer un llamado a una cosa que Cóctel Tugó. Ellos llevan chichita, juguito. Ah, podemos hablar.
5: Ah, bueno.
0: Tenían cosas gratis.
5: Hamburguesas por cócteles.
9: Ah, usted está ocupado. Ok, vamos a hacer. Dile a mi casa. Ahorita van a mandar invitado a mi casa el sábado.
0: No, ¿sí?
5: Y está invitado. Pero va a tener asadito.
9: Va a tener asadito. Y el 15 de julio, que es mi cumpleaños.
0: También.
9: Estás invitado a mi cumpleaños.
5: Yo estoy invitado.
0: Vamos, ¿dónde lo vas a hacer?
9: Yo estoy invitado.
0: ¿Estás ocupado? ¿De nuevo estás ocupado?
5: El 15 de julio no estoy ocupado.
9: Cuando tú estás ocupado, tranquilo. Esto, bam. El 15 de julio también va a mi casa. Te vas a mandar la ubicación ahora.
0: Listo. Y todo no puede.
5: Puedes traer dulce.
9: No, allá se come nada más todo lo que van. Los que están invitados, mi hermano.
5: Está bien, está bien.
9: Usted no me invitó a las.
0: ¡Ay!
9: Usted no
0: fue.
9: Sí. Pero
5: está bien.
9: Pero igual no vas.
0: ¿Está ocupado?
9: Pausa y regresamos.
5: ¿Por qué pausa? El programa no hace pausa.
0: ¿Qué pasa? ¿Qué pasa, hombre? Dice por acá, Bambam, dile a Yair que no sea baboso. ¿Pero por qué? ¿Qué dijo ahora Yair que ahora es baboso? Dice, ¿qué dice el experto del fútbol? Ja, ja, ja, ja, ja. No sé cuál es el experto. Dice, Calito Maravilla solo va a Japón y Alemania. Dice, Isaac, comen sushi. Los comen los japoneses, dice, comen sushi. Argentina y Brasil no pueden jugar la final. Dice, me imagino que se tienen que eliminar en el camino. Dice, datitos, compañeros, Colombia se ve bien, pero las mujeres están pasadas de mejor, se lo garantizo. Dice Rafaelito 24, ruleteando la avenida por el área de Cerro Viento, full sintonía. Saludos a los amigos de Cerro Viento.
18: ¡Hombre! ¿Cómo patines? Yo creo en hombre, ¡hombre!
5: Allá la vida. Bueno, vamos. ¿Qué pasó ahí?
9: No.
5: Ah, estás bien. Ok.
9: Bueno. Quiero comer acá y...
5: Lo último de la cele.
9: Quiero comer.
5: Vamos con lo último de la cele.
0: Acá y sería bueno, ¿ah?
9: Quiero comer acá y...
5: Lo último de la cele.
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9: Gracias a todos los que apoyaron a la selección de Panamá. Llegaron un buen par de jugadores el día de ayer en el Aeropuerto Internacional de Tocumen. Lo recibieron muy bien. Gracias a todas esas personas. En redes sociales vi un post de que Tomás Christensen va a seguir con la selección. Aparentemente, no sé si es verdad o todavía no, la FEPAFU todavía no sacó un comunicado al respecto, pero sí se está dando esto. Mucha gente que sí, mucha gente que no. Se ha hablado también sobre algunas figuras de internacional que juegan, que posiblemente pueden jugar nuevamente para el equipo de Panamá.
0: ¿En serio? ¿Cómo quién?
9: ¿Han
0: dicho algo? No sé.
9: Sí, yo he escuchado.
0: ¿Sí? Okay.
9: Una persona que tiene un canal de un podcast.
0: Ajá.
9: Para aclarar esto, podcast es audio, no video. Es un video podcast. Yo, para que sepan que tengo un proyecto internacional.
0: Okay.
9: En el cual me dijeron podcast es audio.
5: Es que es así.
9: No, serio. Después, te voy a explicar ahora. De lo que yo te expliqué que voy a hacer.
5: Siempre lo he dicho. Yo siempre lo dije desde el día cero.
9: Bueno.
5: Mira, aquí en Panamá, bueno, aquí sabes cómo somos en este país, ¿no?
9: Él lanzó en sus redes sociales, en su publicación, lanzó que cómo los $70,000, cómo
5: se distribuye
9: con el salario de Christensen.
0: Claro, ¿okay? Es así. Se distribuye.
9: Es que eso todos lo sabíamos.
0: Sí, sí.
9: Todos sabíamos de que eso es para el equipo de él.
5: Faltan 4 años para el Mundial.
9: Faltan 4 años para el Mundial y desde ya tenemos que estar practicando.
0: Pero ahora tengo entendido...
9: Hay gente, hay equipos
0: sí.
9: eliminados de la Copa del Mundo, que agarran una semana libre. Sí. Y ya la otra semana están practicando, hermano.
0: Sí, cierto, es cierto. Ahora, ¿saben también qué escuché? Y se lo escuché a un compañero que me lo comentó. Me dice que parte de los $100,000 que pudieran ser, si en tal caso se da, lo de la continuidad de Christiansen, es porque Christiansen también quiere agarrar a las categorías inferiores para irlas trabajando, pero, en miras. Sí, sí, él quiere encargarse como supervisar las categorías inferiores. Sí,
9: pero no lo
0: quiere
9: medias. Esa formación es vieja.
0: Y no, obviamente. Es viejísimo. Pero ese billete, obviamente, se tiene que distribuir con todos los que trabajan por ahí. Por ejemplo, si a Yair lo llamaran y le dijeran de que bueno, tú vas a ser el encargado de las redes sociales, ahí le van a dar ese billetito. Okay, eso sí, okay, pero okay. Creo que no hay plata para eso.
9: ¿Tú sabes qué? ¿Tú sabes qué? Tú mañana no vengas al programa, ¿viste? Estás suspendido.
5: Bueno, eso fue el último de la Cele, ya.
9: Pero no. Lo que él está diciendo, ¿qué pasa? Que es mucho trabajo si a Christensen le dan las otras categorías. Felipe Paloy está en una. Take it easy.
0: ¿Y si él agarra a Felipe?
9: Mi capitán.
0: Pero puede pasar lo que Toby quiere, que formen a un mediocampista, que formen a un, no sé qué, un distribuidor, un delantero. Es lo que usted quería, Toby, ¿no?
9: Sí, correcto.
0: Por eso pienso yo que es más factible.
9: Mi amigo Felipe Valo, si quiero los llamo.
0: No, debe estar dormido, déjalo tranquilo.
5: Personal.
9: Personal.
5: Ok.
0: ¿Sí?
9: Gavilán.
5: Amigo personal.
9: Personal. Juan Ramón Solís.
5: Personal.
9: Personal.
0: ¿Sí? ¿Quién más?
9: Torres.
0: ¿Sí? ¿Quién más?
9: Personal.
0: Navas.
9: Blas.
0: Ok, Blas.
9: Personal.
5: ¿Cómo va la tabla?
9: O sea, siquiera con una llamada.
0: No, tranquilo.
5: ¿Cómo
0: no,
5: va
0: no.
5: la tabla? 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
5: ¿Cómo va la tabla?
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9: Es un exquisito cremoso guisado de pescado.
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9: De Brasil.
0: Ah, moqueca, ok.
9: No entendí.
0: No.
9: Toby, ¿cómo va? ¿Cómo va? Los octavos de finales. Bueno, ¿quiénes son ya los que van a los octavos de finales?
5: Paraguay se va a enfrentar al que gane de Francia-Suecia, que juegan hoy. ¿Qué pasó?
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5: Una pregunta, ¿ya se jugó Sudáfrica-Canadá?
9: Están eso.
0: No, eso no es hoy, mañana, ¿cuándo es eso?
5: No se jugó ya.
9: No. Sudáfrica, bueno, eso seguro.
0: Sí, no le ganó, pues.
5: Sí.
0: Claro, le ganó. Por eso fue que pasó Canadá, es el primero que pasó.
5: No. Pero, espérate, que estoy enredado. ¿No se jugó Sudáfrica-Canadá ya? Pero como 16avos. Ok, ¿verdad?
9: Ok.
5: Entonces,
0: ¿ya?
5: Paraguay espera que gane de Francia a Suecia, que juegan hoy. Canadá se enfrenta a Marruecos, hasta ahora. Brasil se enfrenta al que gane hoy de Noruega y Costa de Marfil.
9: Que gane Costa de Marfil. Igual los dos son
5: Congos. Tú dijiste Noruega.
9: Los dos son Congos.
5: Noruega lo va a acabar a Brasil. Bueno,
9: estás loquito, mira.
5: Hasta ahorita, esos son los que han avanzado. Así están las cosas hasta ahorita.
9: Estás loco, hermano.
5: ¿Quién más pasó por ahí? Esos cuatro juegos, ¿no? A ver.
0: Sí. Alemania, Paraguay, Portugal.
5: Lo que pasa es que el juego de 16avos del domingo fue uno solo. El de Canadá.
0: Sí, nada
5: fue
0: más.
5: Uno solo.
0: ¿Qué domingo más aburrido, bro?
5: No entendí.
0: ¿Para qué animan a uno a estar esperando fútbol para que te den un juego?
5: No entendí. Bueno.
0: Pero así mismo como Yair, no entendí.
5: Así está la tabla, señoras y señores, así está la clasificación. 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
9: En los cuartos de final, Brasil se va a enfrentar con el que gane. Bueno, todavía no se ha dado, pero el cuarto de final Brasil se va a enfrentar. En la semifinal también Brasil va a estar ahí, así que estamos esperando solamente.
5: Brasil se puede enfrentar con Inglaterra, República,
0: uy, papá,
5: Congo,
0: uy,
5: Ecuador,
0: papá.
5: O México.
9: ¿Qué? ¿Tú te imaginas semifinal Brasil con México? Dios, se acabó el planeta Tierra.
5: Hey, Argentina tiene un camino bien fácil, o sea, a comparación de los otros, ¿no?
9: A Argentina se le va a flatear la llanta. En cuidado en este 16.
5: Pero Messi está encendido, ¿qué hacemos?
9: Sí.
5: Vamos con los oyentes.
0: Dice Gizzy, mándale saludos a Yair, dile que le mando besos.
9: Gizzy,
0: así me acaba de escribir aquí. Dice, okay. Mándale saludos, besitos a Yair, porque va a Brasil, imagino.
17: Sí, sí, es que nadie le quita lo buena gente, lo bonachón, lo buena persona. Es una excelente persona, amoroso, dedicado, buen esposo, buen padre, pero también es bien salado, loco. No le vayas a Argentina, por favor.
19: Bambán, eres el mejor, Bambán, mejor locutor de la calle, Bambán. Deberían de ponerte a ti de jefe y quitar el papasnata de la mañana, Bambán.
5: Papasnata. El salchipapa ese. El salchipapa. Dice, por favor, acá, mira, acá mandan una. Mandan, dice, para mi padrino Toby, una foto. Te acaban de mandar una foto de, para mi padrino Toby, dice. Zach, te mandó una foto con la copa ese que de hace rato que no te ve, que cuando vas a ir, que si puedes ir
20: está
5: a la
20: está en Panamá, estoy enredado.
5: No, es que acabé de escribir.
20: Porque a veces yo veo a la escúchame. Mamá que sube, que está de paseo y al papá aquí, entonces yo estoy enredado.
5: Entonces acabé de escribir que dile que fui al asado de mi papá. Pero el 15 tú no vas a poder. Ya desde el 15 dice que tú estás ocupado.
21: Mire, mire. El salario de los salarios más bajos de los técnicos del mundial está el de Panamá comparado con los otros que ganan una recontramillonada.
5: O sea que le estamos pagando
21: eso
5: un poco,
21: es poco
5: al man
21: para lo que hace un DT con su equipo.
5: Ok, una más, a ver qué dice aquí. Dice, va a ver,
22: señores, ya hay un partido octavo de final, Canadá Marruecos.
5: Uy,
22: ya hay un partido octavo Marruecos de final hoy. Tobihuaco vaya a Canadá.
5: Eso.
23: Y está perdido Tobihuaco. Eso jugó, fue el primer partido que se jugó en la 16. Que ganó Canadá en el último minuto con gol de Eustacio. Canadá-Marruecos quedó. Canadá-Marruecos. Esa es la primera llave ya lista.
5: Ahí está.
20: Está bien. Pero en los octavos llega Brasil. Y en los cuartos de final también llega Brasil. Y en la semifinal Brasil. Y en la final Brasil. Y en ese letrero que está allí va a decir campeón Brasil. Y vamos a tomar bastante caipiriña, para que sepa, bastante caipiriña. Y hay asado en mi casa con bastante carne.
5: Excelente, excelente.
20: Para que vayan.
5: Vamos.
20: Curiosidades mundialistas, Panamá. Ya son las 10:36 de la mañana.
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20: En las curiosidades mundialistas hablamos de los partidos que se han dado, ¿no?
5: Ajá.
20: Curiosidades de los partidos y demás. 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Vamos a ver,
5: ¿qué curiosidad mundialista tiene usted por ahí?
20: Bueno,
5: oye, ¿yo le puedo decir alguna curiosidad? Sí, cuéntame, bueno, curiosidad o dato cuéntame. Chévere, interesante, sí.
20: Cuéntame.
5: Dele, ¿va a empezar usted o qué?
20: Bueno, los dos grandes anfitriones de la CONCACAF, que son México y Estados Unidos, juegan sus llaves de eliminación directa el mismo día. Dato okay. Interesante también, ¿no?
5: Ok.
20: El Azteca en ebullición, o el Estadio Ciudad de México, como le llaman ahora, ¿no? El partido de México ante Ucrania marca el cuarto juego del torneo en el Estadio Azteca, registrando un lleno absoluto. Espérate.
5: Ucrania.
20: Ucrania.
5: ¡Qué bárbara!
20: Sí, qué bárbara.
5: Bueno, cuéntame usted. Oiga, tengo que decirle, yo sé que esto quizás lo tocamos muy por encima hace mucho rato, pero tengo que decirle lo siguiente. Imagínense el valor de las selecciones clasificadas en los 16avos del Mundial. O sea, las que están ahora mismo jugando 16avos y las que ya jugaron. El valor, obviamente, Panamá no estuvo en 16avos, pero tampoco creo que iba a poder ser mencionada ni por ahí cerca versus el último. Imagínense que el valor de Sudáfrica, que es el que menos cuesta, es de 49.25 millones de dólares su planilla. ¿Ok? Versus el primero, o sea, la más costosa, es Francia, 1.520 mil millones de dólares cuesta la planilla de Francia. Busca plata ahí, Toby.
20: Mucho. Sí,
5: más de mil plata. Millones, imagínate. Busca después plata. Viene Inglaterra arriba de 1.000, España arriba de 1.000, Portugal arriba de 1.000, y de ahí, bueno, ya viene Alemania y todo eso que son de 900 para abajo, incluyendo Brasil y Argentina. Imagínate, nosotros estamos en cuánto, como en 30 y algo, ¿no?
20: 36.
5: Millones. 36 millones.
20: Sí. Oiga, se dice que el Mundial va a regresar nuevamente a Estados Unidos
5: En el 38.
20: Sí. En el 38.
5: Qué pereza.
20: Ya.
0: Pero en el 38 vamos a hacer el mismo programa aquí,
20: ¿o qué? ¿Tuviste todo lo que pasó?
0: ¿Qué cosa?
5: Por ejemplo, ¿viste cómo trataron al equipo de Irán?
9: El mundial se ha dado muy bien, Toby.
0: ¿Qué?
9: El mundial se ha dado muy bien. La gente ha entrado en el estadio bien. Todo ha estado súper clean. No hay ningún problema.
5: Trataron mal a la selección de Irán. Trataron mal a las selecciones, cómo las revisaron y cómo las trataron también.
9: Era porque el Departamento de Seguridad es una aparte de la organización del Mundial, hermano.
5: Eso no pasa en ningún otro país.
9: Hermano, era la seguridad. Pero regresa a Estados Unidos. Yo iría ya. Yo iría con mi pasaje ya.
0: ¿Y qué pasó?
5: ¿Ah? Es en el 38, oye.
0: Pero vas a ir representando el programa de 38. Nuevo.
9: 38, yo tengo 40.
5: 12 años ya ir.
9: Yo voy a cumplir.
0: Pide tus vacaciones ya.
9: Yo voy a cumplir el 15, 49 años ya. Uh-huh. Bien grandote, yo estoy ya.
5: ¿Cuánto vas a cumplir?
9: Hecho y derecho, 49.
0: Sí.
5: O sea que vas a tener 60 y pico. Va a ser un señor mayor. Un
0: grande, con experiencia.
5: Problema en la asiática. ¿Ah?
0: Retirado.
5: En la cadera.
9: ¿Cuántos años tú tienes?
5: Yo tengo 42.
9: Se nota. Oiga. vamos con...
0: Ah, porque eres así.
5: Voy a tener nada más 52.
9: Sí, está bien. ¿Te parece como de 25?
5: Sí,
9: de...
5: joven, gracias por el piropo. Bueno.
9: Me encanta.
5: ¿Qué le encanta?
9: Me encanta el programa.
5: Usted está como raro hoy. Ustedes se han dado cuenta, va mal, ¿no? Bueno, curiosidades mundialistas. 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
0: Bueno, voy a añadir por último, que yo sé que era del segmento, pero fuera del segmento. Dígame. Boletos más caros para los 16avos de final de este mundial. ¿Cuánto tú crees que está el boleto más caro para ver un juego de México-Ecuador, el que viene hoy casualmente?
20: $1,000.
0: ¿Cuánto es el que está más caro?
20: 1,000.
0: ¿Cuánto tú dices, Toby?
9: 5,000.
0: No, 2,777 palos.
20: Está bien.
0: El boleto más caro.
20: Lo merece.
0: Argentina-Cabo Verde, en Miami. ¿Cuánto tú crees que es el boleto más caro?
5: Chuleta, como $10,000.
0: ¿Tú?
20: 1,000.
0: 2,721.
9: Está muy barato, está bien.
0: Portugal, son los boletos más caros, ojo, de cada uno de estos juegos de 16avos.
9: La verdad es que usted está tan limpio.
0: Portugal-Croacia, 2,222. O sea, ¿el más caro es para ir a ver a México? No, güey, hermano.
9: ¿Por qué no? Está haciendo una buena selección. La selección, ¿sabes lo que es la selección de México? En Netflix pueden ver.
0: ¿Qué?
9: ¿Qué? El Mundial
0: 86. Sí, el 86. Y está bueno, ¿ah? ¿Eh? ¿Lo viste?
9: Sí,
0: yo no lo he visto.
9: Estoy recomendando.
5: No me llamó la atención.
9: Pero si México. No entendí. México. El halcón con la culebra.
0: ¿Cómo así? ¿Halcón con la culebra? ¿Cómo así?
9: ¿Tú sabes dónde se creó México?
0: Ah, dime, pae.
9: Cuando un halcón,
0: ajá,
9: agarró una culebra,
0: ¿sí?,
9: y se paró encima de una roca,
0: uh-huh,
9: y ahí se hizo
0: creó México.
9: México.
0: Ok.
9: Eso, ¿tú no sabías eso?
0: No, me estoy aprendiendo, gracias.
9: Bueno.
0: Ok, halcón y culebra.
9: Halcón y culebra.
0: Ok, listo. Bueno.
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9: Oiga, muchas personas han estado por redes sociales. Aparte de lo que estamos hablando del mundial, aparte de lo que estamos hablando de fútbol, muchas cosas, muchos ovnis. Dice que vieron un ovni ahí en el aeropuerto internacional de Tocumen.
0: ¿Sí?
9: Sí, una nave no identificada.
0: Era un dron.
9: Estuvo por redes sociales. Hubo una unidad no identificada en México también. En el área de Argentina también, no identificado.
5: ¿De Argentina o de Argentina?
9: De Argentina.
5: Okay.
9: Y en la parte de Canadá también, un objeto volador no identificado. Se están viendo cosas.
0: Bueno.
9: Se están viendo cosas y esto es bien preocupante.
5: Ok. El tema de los extraterrestres, todavía, supuestamente en el partido de México, perdón, de Brasil contra Escocia, que iba a bajar la nave, pero no bajó.
9: No.
5: Estamos esperando que lleguen a algún partido. Esperemos que lleguen a algún partido. Vamos a ver qué pasa.
9: Pero bueno, mira que se está dando mucho eso. Así que tengan mucho cuidado a nuestros amigos oyentes que se encuentran en sintonía.
5: ¿Con los extraterrestres?
9: Sí.
5: Claro. ¿Sabes que dice que los extraterrestres somos nosotros mismos, pero viniendo del futuro?
0: ¿Ah, sí? Sí. ¿Cuál seré yo? ¿Cuál será, Chiquito Pelé? ¿Cómo así?
1: Los grises. Chata, pero, los grises somos nosotros mismos, ¿sí? Pero viniendo del futuro.
0: Chata, estamos bien raros, Frank.
1: Viajando en el tiempo.
20: Nosotros viajamos el tiempo para acá.
1: Lo que pasa es que viajar en el tiempo es posible en el universo, porque las distancias son demasiado, demasiado...
0: ¿Por qué tú lo ves así?
1: Largas, me explico. Por
20: yo
1: ejemplo,
20: quisiera viajar en el tiempo.
1: La estrella, ¿sí?, más cercana a nuestro planeta, es a nuestro sistema solar, es Alpha Centauri. Y está 4 años luz. Años luz, viajando a la velocidad de la luz. O sea, cuando usted prende el foco y se prende, esa es la velocidad. Y esa velocidad no es todavía...
20: Usted es muy inteligente, hermano.
1: Yo soy aficionado a la astronomía.
20: Yo lo que quiero es como retroceder el tiempo para el día que yo decidí agarrar el padrino de Zack. Eliminarlo de la historia.
0: ¿En serio?
1: ¿Qué dicen los oyentes? Mejor, mamá.
0: Solo para eso lo quiere retroceder.
20: Quiero retroceder para eliminar al padrino ese.
2: Los extraterrestres en su nave están buscando a Messi, pero Messi le dijo que por favor que le dejara terminar el mundial en buena lid, porque ya parece como que la hora de estar en este planeta ya se la había acabado.
0: Dice, tanta plata en esos equipos yo necesitando. Bueno, hermano, ¿por qué no empezó a jugar fútbol? Debió hacer eso, pero bueno. Seguimos.
20: No hay más nota de voz.
0: No.
20: Bueno, nosotros seguimos por acá con este tremendo programa. Todo el Mundial by Tigo Sport Play y la calle. Nuestra sede oficial, donde vamos a estar viendo el partido también de Argentina en el Golden Lion Casino.
0: ¿Cuándo?
20: El día 3.
0: Ok. Eso es viernes.
20: Viernes, vamos a estar por allá.
0: Ok.
20: Con un tremendo partido también.
1: Para que la gente se agende, sí. Y mañana miércoles se juega Inglaterra, República del Congo, es el primer partido. Bélgica, Senegal y Estados Unidos, Bosnia. Uh-huh.
20: ¿Día mañana o el día de hoy?
1: Mañana.
20: Pero usted está como perdido, hermano.
1: Y el jueves, no, ya yo dije el de hoy. Y el jueves, que usted dice, es España, Austria, Portugal, Croacia y Suiza, Argelia. Y el viernes también hay partido, que es el de Argentina, el viernes.
20: El viernes vamos a ver Argentina.
1: Pero esa es a las 7 de la noche. A las 5 de la tarde, perdón.
20: 5 de la tarde, ya estamos.
1: Vamos a estar. Y el de Colombia gana, que es después, no, en la noche.
20: Y Colombia siempre lo ponen después de un buen partido.
1: Ya el sábado vienen los octavos de final.
20: Okay.
1: ¡Qué locura!
0: Sí, de una vez.
20: Esto está volando. ¿Cuándo el campeón del... ¿Cuándo se decide el campeón Brasil, campeón del mundo? ¿Cuándo?
0: 19 de julio.
20: 19 de julio, es campeón,
0: sí,
20: así.
0: Sí. Domingo 19 de julio.
20: Yo voy a estar viajando para Brasil.
0: ¿Ese día?
20: Sí.
0: 19 de julio. Al te final. Vas a perder el juego, pues.
1: No, para que okay. Puedan hacer cosas, el próximo miércoles no hay nada que hacer, no hay juego.
0: ¿Ah, sí?
1: Ni el miércoles, el jueves sí hay. El viernes también hay. El otro. El sábado también hay. Y el domingo no hay.
0: ¿En serio?
1: No hay. Y después nos vamos toda la semana. Hasta el martes, que luego hay nuevamente partido. Y el miércoles también 15, que es su día de su cumpleaños, hay partido.
0: Correcto.
1: A las 2 de la tarde.
0: ¿Qué juego hay ese día?
1: Pero una pregunta. ¿Usted va a hacer un asado a las 2 de la tarde?
20: Sí.
1: ¿Quién va a ir? La gente está trabajando.
20: Tú tranquilo, te quiero ir, bravo.
1: ¿Y va a mandar en cabina?
0: Yo salgo de... sí, ajá, me va a dar chance.
20: Estás
0: ocupado.
20: El programa Podcast Play.
0: Exactamente, Podcast Play, los temas.
1: Y luego el sábado. El sábado 18... Tenemos la semifinal.
20: Brasil.
1: Sábado 18, perdón. Tercer lugar y cuarto lugar. Y el domingo, entonces, la gran final. Domingo 19.

0: como fueron en banda para todos lados a ver juegos de fútbol, así mismo como se fueron a Canadá, a Estados Unidos, a New Jersey, así mismo apoya la LPF, así mismo compre su ¿cómo quiere apoyar su LPF? Al equipo que está, que es de su región, la pues, región en el sentido a donde usted vive, hay un sector, aquí hay un equipo que representa tu barriada. ¿Usted de dónde?
1: Versalles y Don Bosco, ¿qué es eso allá? ¿Qué sería?
0: Don Bosco sería. Bueno.
1: Plaza puede, Amador, ¿no? ¿Ah? ¿Quién? No sé, Plaza Amador, Kai, ¿quién es? ¿Tauro? ¿Quién sería?
0: Tauro.
1: Cero. No, dígame, no te voy a creer. Y que Tauro. Tauro es Pedregal. Para allá abajo.
0: Los amigos oyentes que opinen, por favor. Que me digan,
1: ok, y Don Bosco Versalles, esa onda, ¿a quién le pertenece? ¿A qué equipo? Porque yo creo que es de Boca del Toro.
0: ¿Usted de dónde?
2: Argentina.
0: Es Tauro.
2: Yo le voy a
1: ¿También
2: a
1: Tauro?
0: Es Tauro.
2: Yo le voy
0: pero
2: a Tauro.
0: Pero no, pero si usted quiere apoyar a otro como Toby, que quiere apoyar a Cocle, hágalo.
1: Ah, es Alianza, dice.
0: Alianza,
1: dice ese Melena con novio, dice que es Alianza.
2: Guandía, Radial, todo eso es Alianza.
0: Eso llegó después, hermano.
2: Por eso, pero cambió.
0: Después, hermano.
1: Ey, pero si
0: queda... tú no sabes del EPF, no hables.
1: ¡Ajo!
0: No tiene sentido.
1: Ey, si no sabes, no te metas.
0: No tiene sentido.
2: Ey, vamos con
1: historia. No me parece, Yair, que si no sabes, no opine, no.
0: Es que solamente estoy alentando a las personas que apoyen la LPF. Después de todo esto, después de estos problemas que han habido en redes sociales, de que sí, que no, que no, que sí, que sí, que Christensen, que los equipos. Usted sabía que Negrito. ¿Y
1: quién?
0: Y este, mi vecino.
1: ¿Quién? Plas.
0: No, mi vecino.
1: Davis. Son amigos.
0: Juegan para el Plaza Amador. Y así sucesivamente hay jugadores. Mira, el hijo de Blas.
1: Ajá.
0: Juega en el Tauro.
1: Blasito.
0: Blas Junior.
1: Ah, sí.
0: O sea, vamos.
1: Ok.
0: Métase en esto. Métase en el LPF.
1: Ey, pero si el estadio del Plaza Amador queda ahí por donde yo vivo, ¿por qué no es el plaza al que yo tengo que apoyar?
0: Eso lo construyeron allá.
1: No sé, no, pero
0: vámonos, pero vaya, vamos. Toby, ¿qué tienes que decir?
2: Vamos con curiosidad, perdón, con historia de los mundiales.
0: Mira, ve, mira, mi lente, ve, mira. Se rompieron.
2: Vaya la vida.
1: Por mi culpa.
2: No.
1: Ya, ese demasiado pensamiento tuyo jodieron la vaina.
2: Vamos. 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
2: 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Historias de los mundiales, ustedes son mundialistas.
1: Venga.
2: El árbitro que pitó el final del partido 6 minutos antes de tiempo en Brasil.
1: ¿Ah?
2: 1950, correcto. En el encuentro de la fase de grupos entre España y Estados Unidos, el árbitro inglés Charles de la Salle perdió por completo la noción del tiempo debido a la intensa lluvia. Miró su cronómetro de mano de forma equivocada y sopló el silbato final cuando el reloj del estadio marcaba apenas 84 minutos de juego.
1: Okay.
2: Mientras los jugadores españoles ya se retiraban hasta los vestidores celebrando la victoria, los comisarios de la FIFA corrieron a la cancha para advertir el error. Del error, ¿no? El árbitro tuvo que hacer sonar su silbato repetidamente para obligar a todos los futbolistas a regresar al lodo al jugar los minutos que hacían falta, que eran 6, ¿no?
1: Claro.
2: 6 minutos,
1: le robó 6 minutos.
2: Más el adicional,
1: ¿no? No puede ser. Oye, ¿sabes? Estoy leyendo acá en redes sociales algo de última hora. Dice Corea del Sur, insultado, custodiado y amenazado de muerte, así fue recibido el seleccionado de Corea del Sur, Hong Myung-bo, a su llegada tras la eliminación en el Mundial.
2: ¿Y eso por qué?
1: ¿Serio? Porque bueno, clasificaron, no pasaron.
2: Oye,
1: allá la gente, los hinchas, o sea, como son.
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1: Ahora yo te digo algo. Ahora luego que ustedes hablan esto, mira. Ayer en Alemania se dio un caso que digo, ojo, desde mi punto de vista no debe pasar, y si tú estás en una selección así te dan una indicación, tú tienes que acatarla. Dice, el momento en que Kimmich preguntó quién quiere patear y Goretzka se negó hasta 2 veces, según lo que se publica aquí. Anton Brown Thiau tampoco ofrecieron, por lo que Jonathan Tah tuvo que asumir la responsabilidad pese a que nunca había pateado un penal como profesional. Yo te digo algo, Toby. Eso, tú no tienes que preguntarlo. Tú vas a decir, Yair, Toby y Humberto van a patear. No, que claro. Yo no quiero. Vas a patear, hermano. ¿Estás aquí para qué? Claro, ¿viniste a pasear o viniste a jugar?
2: No quiso
1: el
2: patear.
1: Hermano, yo no, porque acuérdate que yo pateo feo. ¿Vas a patear? ¿Tú no eres un profesional o qué?

0: Totalmente.
1: No, no me parece. El man se negó, hermano. No, yo no, me duele la barriga. ¿Cómo así, Fren?
0: ¿Ah? A Durán no. Le duele la barriga.
1: Y peleó.
0: Peleando. No, no peleó más.
1: No, no, pero peleó. Hasta que ya no aguantó porque sí. Un llamar le podía, ¿me entiendes?
0: Café, dice.
1: Claro, ¿me entiendes?
0: Y se iba a soltar.
1: ¡Qué locura! Es que como usted le diga a alguien en Play que, hey, tenemos que grabar un live y no lo grabemos, o que de repente tiene que hacer cabina y no lo graba, ¿me entiendes?
0: ¡Qué barbaridad!
1: Es así.
0: ¡Qué
1: barbaridad! ¿Cómo no va a patear el penal, bro? Bueno, y lo falló al final uno, ¿no? ¡Qué locura! Bueno. Pero bueno.
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3: Estamos en los momentos en el cual... las personas como Toby Huaco, Bam Bam,
1: ¿sí?
3: Hablemos de salud. ¿Ah? De salud, hablemos. Esto es un nuevo segmento que vamos a meter aquí.
1: ¿Sí?
3: Que hagan ejercicio. Ustedes no hacen ejercicio.
0: La salud del fútbol.
3: La salud del fútbol. Ustedes hacen ejercicio.
0: Sí. ¿Tengo menciones?
3: Dele, pues, dele.
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1: Luego de 16 años, Paraguay en una en un Mundial y clasificando a unos 16avos. Y ahora, obviamente, pasa la siguiente ronda. Luego de 16 años. Pero fíjate que el conocido portero y controversial José Luis Chilaver, ¿usted recuerda a José Luis Chilaver?
0: Sí, claro.
1: Ese man era de pegar, brother, tiro libre y jugadas increíbles. Bueno, el histórico José Luis Chilaver, a principios del Mundial 2026, criticó la elección del arquero Orlando Gil, o sea, el actual portero que tiene Paraguay, por parte de Alfaro. O sea, criticó al director por decir que ¿cómo vas a llevar a ese tipo si ese tipo no habla? ¡Es un mudo! Ahora es la figura, el man que sacó, ¿me entiendes? La casta ayer y cómo detuvo los penales. Para que tú veas que esos manes se equivocan.
0: Sí, totalmente.
3: En la vida uno se equivoca.
0: Paraguay ¿sí? comenzó mal.
1: Escúchame, tienes un pensamiento muy bonito, Yair.
3: Sí.
1: ¿Qué? Ajá, ¿qué sí? ¿Qué más?
3: Una vez se equivoca en la vida.
1: Sí, escucha, Toby.
3: Uno camina hacia adelante, no puede caminar hacia atrás.
1: Ok.
3: Uno mira hacia arriba, ya no puedes mirar hacia abajo.
1: Ok.
3: Uno.
1: Más uno.
3: ¿Tiene plata? Y a veces queda limpio.
1: Ok.
3: ¿Se te acaba la gasolina?
1: Sí.
3: Tienes que echarle gasolina.
1: Sí.
3: ¿Tienes sueño?
1: Duerme.
3: Duermes.
1: ¿Tienes hambre?
3: ¡Oiga, Panamá! Cuarto, octavo de finales. Esta semana decisivo para muchos equipos en el Mundial para pasar a los cuartos de final. Pendiente las programaciones de Tigo Sport. Señores, lamentablemente, si no tienes Tigo Sport, te pierdes. Te pierdes los partidos.
1: ¿Y cuántos partidos faltan?
3: Te pierdes los partidos.
1: Ey, pero en serio, a toda hora Tigo está dando los partidos. 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
0: No es cuento.
1: Todo lo está dando, brother, en serio.
3: No cuento. 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
1: Continuamos, Tommy.
3: Llegamos a la parte final.
0: ¿Ya se acabó el programa?
1: No, falta un minuto. Falta un minuto, pero
0: bueno,
1: tengo una nota.
0: Bueno, tanto usted acá comenten, resumen del programa, voy a conectar la emisora.
1: No noto, pero ¿cómo? Si no he despedido. No he despedido.
4: Ahora es Chiquito Papanatas Pelé.
1: Bueno, nos vamos.
3: Nos fuimos.
1: Hasta mañana, ¿eh?

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Estamos arrancando Mañana Latina, luego de todo el Mundial Baitigo Sport. El Bambam te acompaña, viene Flow hasta las 2 de la tarde. Buen Flow. Y esto va dedicado a las niñas bonitas, a las que tienen la cara bonita, sí, ¿ve? Le cantamos.

0: hace un par de semanas, lamentablemente, supimos de la noticia de que murió Alex Bueno. Y hoy vamos a colocar un par de cancioncitas de Alex Bueno. Ahí escuchamos Qué Cara Más Bonita, ahora el tema Colegiala, que muchas se identificaron para los 80s con esta canción cuando estaban en el colegio. Agarraban su busito, su Diablo Rojo, su Chiva. Y quizás en algún momento se la dedicaron, ¿sí o no?
1: Javier Martínez, el Bam Bam.

Saludos a mi hermana Celdilla y Ángel. Dice, voy rumbo al Royal, compay. Temprano y metiendo las extra, compay. No, no, es que hay juego el mundial, bro. Que pone pantalla, ¿sí o no, compa? El VJ Ángel. El número uno de los videos, papá. Ya me sorprendiste el sábado que fui y que este video, no puedo creer, brother. Este Ángel se sale con unos videos que tú dije, ¿what? Y el cantante sabe que existe.

0: cine es el Bam Bam?
1: Que llegó la alegría. Me gustan las mujeres calientes, Bam Bam, hoy martes.
2: La pinta Bam, fría.
1: Hablando del tema de Alec el Bueno, la desaparición física, pero aquí también tenemos una desaparición de Miguel Cano, trovador de
2: sí,
1: décima.
2: Claro, claro, Miguelito Cano, claro.
1: Un baluarte de,
2: muy
1: de,
2: cierto.
1: De las décimas, de la cantadera.
2: Muy cierto.
1: Eso es algo icónico, así que saludo, saludo.
2: Oye, sí, me enteré de la noticia de Miguelito Cano ayer, gran trovador nacional, creo que, si no me equivoco, ojo y me corrigen, él en algún, creo que él fue alcalde también de San Miguelito, si no me equivoco, en algún momento. ¿Tendrás por ahí, Conejo Poncho, alguna trova, esa buena de Miguelito Cano, que aparezca por lo menos en YouTube, si de repente la pongo ahí en honor a Miguelito Cano, claro? ¡Una bastial es bueno! Corazón de Madera, uno de los grandes éxitos también de Alex Bueno. Uno de los artistas que también participó con Juan

0: corazón.
1: Ah, no es el mismo, no, no es el mismo, no es el mismo del que me estoy refiriendo yo, ¿no? Solo, ah, fue Felipe, ah, fue Felipe, okay. Es otra persona, ¿cierto? Ah, Miguelito, mira, los confundí, pero gracias porque hice la pregunta, ¿eh?

De República Dominicana, Mr. Alex Bueno. Bueno, lamentablemente fallece el 18 de junio de este 2026. También se dieron unas declaraciones que hizo Sergio Vargas que revolucionó un poco República Dominicana, que bueno, no vamos a tratar en este momento pues porque ese es asunto de ellos, pero bueno, cosas que pasan. Buen cantante, buen guitarrista, le metía a la bachata, le metió también a la salsa, al merengue, musicalmente hablando a lo que le metió, ¿no? Bien, muy bien, muy bien, muy buen artista, buena trayectoria también, tuvo la oportunidad de codearse con muy buenos artistas, de verdad, en su trayectoria, o sea, arrancó desde muy joven. Es bueno que casualmente el fin de semana vi unos videos, ya les bueno, ese tiempo, lo que estaba de moda era ser pelucón y ser bigotudo. No sé si eso le daba como un estatus como de madurez, de adultez, y se quería, tú sabes, ¿no?, como los duros del momento. Los manes eran tener como afro, bucamoña, ¿entiendes? Y el bozo, Arte López, pelo, barba. A los 13 años ya le estaba metiendo, brother, a la música. O sea que arrancó temprano el pelado, ¿eh? Sí, señor. Pero también, pues, y lamentablemente, lo que se hablaba mucho, digo, que se quede como para un aprendizaje de todos los que estamos aquí compartiendo la programación, principalmente los que le podamos transmitir algún consejo que sea vital, pues, para que estemos tranquilos, o dentro de lo posible, lo más tranquilo posible. Bueno, es que Ale Bueno, según cuentan, arrancó muy temprano en sus asuntos del alcohol y los vicios. Y mira, duró bastante Alex Bueno, a pesar de que también trató de buscar su ayuda. En una entrevista decía, yo iba, buscaba rehabilitación, pero salía, me encontraba fulanito de tal y caía. ¿Por qué? Porque eso es lo que son llamados, entre comillas, amigos, pasieros tuyos.

0: caes en un vicio, pero hay alguien que te lo está suministrando y que le vale tres pepinos lo que te pase.
1: Corazón de
0: y también lo traigo a colación porque justamente esta semana nos encontramos también con, bueno, casualmente ayer, fíjense, ayer recordábamos y seguimos recordando a uno de los grandes, pero grandes.

0: Héctor Juan Pérez Martínez, Héctor Lavoe, ayer lo recordábamos, 29 de junio de 1993, lamentablemente fallece. Y si hacemos quizás una radiografía y un análisis bastante superficial, hay cosas también que tenían en común con Alex Bueno, lo de los vicios y todo lo demás, lamentablemente, ¿no? Que se encuentra mucho en la industria, que es en la fama, que es en... ¿Ves? Tomar conciencia, a ver si pasamos los buenos consejos a adultos, a los más jóvenes también. Y también muere temprano Héctor, ¿eh? 46 años nada más. Brother, imagínate.
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0: canción, escuchando canciones también de Héctor Lavoe. Recordándolo porque ayer pues pasó, quiero que ayer coloqué una de Héctor Lavoe, pero en el momento en que de verdad iba a intervenir para hacer comentarios o recordar lo de Héctor Lavoe, algo surgió acá pues que quizás distraje en el momento y no pude concretarlo, y pues lamentablemente pues se me fue la onda, y cuando ya terminé que iba en mi auto yo dije, óyeme, no hice el pequeño espacio pues que le iba a dedicar a Héctor Lavoe, pero bueno, nunca es tarde cuando le dices fuera. Vamos con el hit de la hora presentando lo nuevo.
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0: la mañana se presta para seguir disfrutando buena salsa, pero con calidad, de aquellas que nos hacen recordar algún pasaje de la vida, algún momento especial o no tan especial. Pero puede que algo te haga recordar, sí. Por muy pequeño que parezca, siempre es un buen recuerdo. Edmundo, ¿cómo estás? Números de la lotería, te los debo, Edmundo. Voy a buscarlos para hacértelos llegar, ¿de acuerdo? Dice por acá, bueno, estábamos hablando por acá de lo del señor Cano, ¿cierto? Permítame un momentito.
1: Oh, mamá, el hermano fue que fue alcalde de San Miguelito.
0: Ah, viste, yo sabía.
1: Se llama Felipe Cano.
0: Sabía.
1: Felipe Cano es el hermano.
0: Exactamente.
1: El trovador.
0: Ya sabía yo que era por ahí cerca, porque yo creo que estaba bien peladito yo y escuchaba el nombre como de que el alcalde San Miguelito, tal Cano, o sea, ese era Felipe Cano. Recuerdo que yo dije, ¿será que es este que el señor, en ese momento alcalde, también era trovador? Bueno, mira, familia, ¿no? Dice, fue alcalde de San Miguelito, dice, el hermano, dice. Fue también ministro de Trabajo en un momento, dice por acá. El alcalde fue Felipe Cano, ok, dice, eran hermanos, muy bien, gracias. La Gitana, feliz martes, Gitana, dice. Elvia, buenos días, bendiciones. ¿Cuál es el nombre del tema de Héctor? Héctor Lavoe, el que puse. ¿Cuál puse yo? Consejo de Oro, creo que puse Consejo de Oro, amiga mía o amigo, que me escribió y me solicitó el tema de Héctor Lavoe, Consejo de Oro. Buenos días, aquí estoy Bambán, Eloy Alexander, como siempre, la gente allá en Capira, saludos.
2: Buenos días, bendiciones, Bambán.
0: Abuelo.
2: Feliz martes para todos los oyentes de esta tremenda emisora, La Calle 92.5.
0: Eso.
2: Bambán, esa chica tiene la misma voz de Celia Cruz, hasta que me asusta.
0: Sí, me encanta. Hey. De verdad. Me encanta escucharla porque tiene el poder. Tú sientes el poder y cómo canta, bro. No, tiene un flow muy, muy bueno, ¿eh?
3: Buenos días, mi mamá precioso.
0: Hola.
3: Señores, ¿cómo estás, mi corazón?
0: Bien, Yolita, ¿cómo te va?
3: Feliz martes para ti y para todos los oyentes.
0: Eso. ¡Saludos!

estar al cine quizás. Acabo de subir una historia. Bueno, más bien le hice como un tipo repost. En historias, @elbambam21. Quiero que la cheques. Hay una dama panameña que expresa un sentir de incomodidad o de sorpresa, puede ser, ¿no? Se los voy a decir ya para que cuando vayas ahí al post o me lo quieras expresar también acá a través del 6274-3609. Dice que anoche algo la perturbaba que no la dejó dormir muy bien. Y es que tuvo la oportunidad de ir con los suyos al cine. Dice, ya ir al cine es un lujo en Panamá. Entradas, más lo que vayas a comer sale por un billete, le salió arriba de $50. Ahora, mentira no es cuando tú pruebas el, pides el combo, el que sea. No, y si lo quieres pedir individual, ni se diga. Si en combo tú lo ves, monstruoso, individual, no, mejor pídelo en combo. Sí, señores. ¿Cuántos de ustedes piensan que el cine realmente ya es un lujo en vez de ir a una pequeña distracción, una pequeña cita, un pequeño momento de relajarse o de gastar mucho dinero?

0: verte actualmente cualquier cosa menos que vayamos al cine. Mejor vamos y comamos algo a otro lado. Vámonos de rumbita mejor. O sea, a ver salsibandidaje o algo así, creo que nos sobra plata y todo. ¡Locura! Dice Felipe Miguel Cano eran gemelos. Dice Felipe y Miguel era Cano eran gemelos. ¿Ah, sí? Ah, bueno, mira, no lo sabía.
1: Buenos días, Bam Bam. Feliz martes para ti, para todos los oyentes de la mejor emisora a la calle.
0: Igual.
1: Bam Bam, conversa con Fulín, que no le llame cuando está el Yaya de turno.
0: ¿Por qué?
1: Siempre que está el Yaya de turno, que llama, el Yaya lo revienta, le contesta con grosería.
0: No.
1: Acuérdate que él un día le dijo que no lo hiciera hablar porque Fulín era mecha corta.
0: No.
1: O sea, como que ese humor ya se rompió del todo y entonces Fulín siempre llama. Y siempre lo deja más.
0: Es buena gente el Fulín, ¿no?
1: Cuando él llama ahí.
0: Es un buen tipo.
1: Ya que se resigne, que
0: es un buen tipo el Fulín. En el amor le va bien. Cotizado. Las chicas aman ese fulo. No sabemos qué tiene ese fulo que dice la chica, los aman tanto. Pero él se resiste y dice: yo solo soy dueño de una.
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0: Ahora te complazco, Yolita, claro que sí. Ya me han llegado algunas complacencias, ¿eh?
3: Bam Bam. En mi tiempo, cuando estaba joven, yo iba a la Apolo. Si alguien conocía a la Apolo, sabes que la Apolo te daba pura película de 3X en aquellos tiempos. Y también iba al Encanto a ver al Santo contra los vampiros, al Santo contra los marcianos. Esa película, ¿verdad? En mi tiempo, en un cine cabían 200 o 300 personas.
0: ¿Ah, sí?
3: Qué cucarachero y qué ratonera, hermano.
0: En ese tiempo que el abuelo burletero y se iba a ver mis películas. La calle buena, hello.
4: Hello, que dice el bam, bam, bam.
0: Fulín, ¿cómo estás? ¿Cómo te va? Feliz mañana, eres, Fulín.
4: Ahora nuestra nueva faceta, Bam Bam.
0: ¿Cuál es?
4: Fulín Promotion.
0: No te creo, ahora eres promotor de espectáculos y de artistas, Fulín. Qué bueno, qué bien, mira cómo has diversificado. Estás aquí, allá y aquí. Oye, qué bien, Fulín, me alegro.
4: Solamente, tú te sabes, Bam Bam, ahí está Fulín.
0: Sí, muy bien.
4: Así que estamos ahí, tú sabes, ahí en sintonía, escuchando a ver el letero que iba a eso, ¿cómo se llama esos cines que iba con el carro, Bam Bam? Que había uno ahí enfrente de Villalorena.
0: Ajá.
4: Los cines que iba el abuelo ruletero.
0: ¿Sí?
4: Sí, así que...
0: Ah, bueno. Estamos
4: a ofertir, Bamba, porque la envidia, tú sabes que a veces los ojos ojean el amor.
0: Sí, no vaya a ser que te ojeen el amor.
4: Ya marchita y las cosas y...
0: Fulín,
4: no queremos eso.
0: Dime acá, entre nos, ¿cómo ve el amor? ¿Bien?
4: Estamos chéveres,
0: sin darme detalles, va bien, ¿no? Muy bien.
4: Estamos más gorditos, estamos más gorditos.
0: No, está empeluchado, no. Bien alimentado el pelado, muy bien, Fulín, ¿eh? Qué bueno, Fulín, me alegro.
4: De parte de a todos los compas, los planos para Carambomba, ya los mechacortes, estamos allá, estamos en Bomba, más toda la tropa. Tú sabes que está la comitiva que está siempre activa.
0: Ya tú hablaste, Fulín.
4: Y bendiciones para ustedes, su familia y... A todos tus hijos, a todos tus familiares, Bam Bam ahí.
0: Gracias.
4: Estamos
0: Fulín.
4: Hablando, pues en la tarde nos reunimos.
0: Dale, en la tarde nos reunimos, perfecto. Es que Fulín es promotor ahora de espectáculos y eso. Y me llama anoche, mientras yo dormía. Fulín me llama, pero yo le escucho como agitado. Bam Bam. ¿Qué te habla contigo? ¿Quién me habla? Fulín, sí, Fulín, loco. Dime contigo. Okay. Un show. ¿Usted te llamó ahora, mamá? No sé si Fulín estaba cambiando una llanta, si estaba mecaniqueando el carro o si estaba haciendo ejercicio. Pero el man estaba agitado y ahora el man es promotor de espectáculo y nadie se meta. Nadie se meta. ¡Ay, baby! ¿Qué dice Chucky Man?
5: Déjame asimilar eso de...
0: ¿Sí?
5: Los ojos ojean el amor.
0: Sí, sí, sí,
5: sí. Hay que hacer un análisis exhaustivo a esta frase, pienso
0: sí, sí,
5: yo.
0: Sí, sí, sí. Los ojos ojean el amor. Por eso es que él se ha retirado un poco, porque lo que menos quiere es que le vayan a ojear.

0: con el ojo el amor que él tiene ahora mismo, Chucky Man. Y señores, ¿qué dice la Yoli Yoli? ¿Qué pasó?
1: Ay, Chucky, yo también me quedé así como que los ojos.
0: ¿Qué? No, espérate, como el Bolívar, no entendí. ¿Cómo se? ¿Qué? Pero. No, de verdad que me he quedado en pausa. Yolita está sarcástica. Está sarcástica, Yoli.
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0: salsa y bandidaje.
1: ¿Qué es lo que es?
0: La marca para salsa y bandidaje.
1: Eso viene ahorita, Calito, eso es.
0: ¿Cómo así, Bambán? Los ojos ojean el amor. ¡Qué locura!
1: Es un análisis profundo, profundo, oye.
2: Hola, Bambán, ¿cómo estás? Habla Mari On. Sí, él y yo somos muy felices, Bambán. Estamos hasta esperando unos mellos, Bambán. Besito para ti, Fulín, bebé.
1: Espérate. ¿Mari qué? ¿Mari On? ¿Cómo? No entendí, ¿cómo así?
2: Hola, Bambán, ¿cómo estás? Habla Mari On. Sí, él y yo somos muy felices, Bambán. Estamos hasta esperando unos mellos, Bambán.
1: Okay.
2: Para ti, Fulín, bebé.
1: Bueno, mira, bueno, no me la sabía. Quizás por eso es que Fulín se mantiene, bueno, tranquilo, claro. Muy bien, oye, felicidades, no sabía. Dice, la risa de la chilindrina. ¿Quién tiene la risa de la chilindrina?
3: Que yo no, Chucky. Es que así como Chucky, o sea, me parece una frase, célebre.
1: Ok.
3: Los ojos ojean el amor. O sea... Van, esa canción de Dime qué voy a hacer sin ti, de Grupo Caneo. Esa canción me recuerda a 2006.
1: Sí.
3: 2006-2007. Uh-huh. En ese entonces, uh-huh, yo creo que tú también estabas en la calle.
1: Sí,
3: pero
1: no.
3: El que siempre me la ponía se llamaba El Químico.
1: No, ese era 2007. Okay. Recuerda que esta emisora, la calle, se fundó en 2007. Junio 15 arrancamos oficialmente a trabajar locución. Nosotros arrancamos el 1 de junio poniendo música, pero sin hablar, ¿no? Y el 15 de junio de 2007, la primera programación en la mañana la tuvo El Chocolate, de 6 a 9, y a las 9 entré yo. Pero para ese entonces agarramos como banderita esta canción, Que haré sin ti, de Caneo, y le estábamos dando cuero porque necesitábamos como hacer algo propio, ¿me entiendes? Mira, agarramos Ay, ay, ay, cuando hablan las miradas, Te va a doler, de Maelo Ruiz, y agarramos Caneo también, agarramos un vallenato de Giancarlo Centeno, y que lo busqué, y esos fueron nuestras banderitas, y le dimos cuero. Lo hicimos como distintivo de la calle. Arrancamos en 2007, ¿eh? En ese tiempo me imagino que Yolita estaba enamorada.

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al mismísimo Héctor Tricoche, que recuerdo que vino para luego pasadita la pandemia a Amador, donde tuve que presentar parte del show allá en Amador. Estaba para ese entonces con el DJ Tomitín. Esta es una de las últimas fotos con el Héctor Tricoche.

Buena tanda para disfrutar esa hora. ¿Cómo vas tú? ¿Cómo está tu tarde de martes 29 de junio? Se va junio. Y estoy viendo a don Julio Iglesias ya empezando a hacer sus memes. Ya está Julito, brother, así, ¿eh? Pues ahora me toca a mí. Viene Julito Iglesias, brother, con todo.

estamos en la calle 92.5. Oye, por acá me están llegando un par de mensajes por acá a través del WhatsApp, brother. Gente que quiere canciones para salsa y bandidaje, ¿cierto? Mira tú, bandidaje. Me están pidiendo bandidaje, brother, serio. Bastante bandidaje. A la una de la tarde venimos con salsa y bandidaje preparados. Preparados a la una de la tarde que viene.

0: 6274-3609 para aquellos que desean solicitar su salsa. Porque a la una de la tarde, ya tú sabes, viene salsa y bandidaje. ¿Cuál es tu preferida? ¿A cuál quieres meter? ¿Cuál es tu canción con la que te identificas el día de hoy? De bandidaje, ¿cuál quieres dedicar? ¿Cuál quieres escuchar? ¿Cuál te trae bonitos recuerdos para hoy? Y compartirla con nosotros. 6274-3609. Ahí está disponible en WhatsApp. Recuerda, también estoy a través de @elbambam21 en Instagram. Oye, mira, acabo de subir un último video a Instagram, @elbambam21. Dice, se escuchen bien. Dice, a 40 años de la cacería de Corea a Maradona en México 86. 11 faltas, impunidad arbitral y un Diego que se levantó siempre. 11 faltas le hicieron a Diego Armando Maradona, pero tiene que ver la falta, brother. La falta que le hicieron estos coreanos, brother, era como que nos los vamos a llevar. En algún momento lo sacan. En camilla se va este man. Estaba el 10 dando, brother, batalla. Mira qué faltón le hicieron. Che, de verdad, pobre Diego Armando. Y cógelo de nuevo, hombre. Vaya para el piso, Diego Armando Maradona. Va a ver el video. Y cógelo, vaya para allá. Dio como tres vueltas, Diego Armando Maradona. Vaya, se roba el Bambam 21 y esta para allá. Y cógelo. A ver. Y en tobillo, cógelo.
1: Quiero la lluvia.
0: Ese, Diego, de verdad había que decirle, hermano, quítate los tacos y la media para ver cómo están esos pies llenos, me imagino, de rasguñones. Para ir y venir a la guerra, ¿eh? Maradona, brother. Qué vaina, Robert Bamba 21, chequéalo ahí. Y agua de beber. Voy con una más. Voy con el hit de la hora, gracias a Reyhan Town.

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que tiene problemas, bueno, hay que buscarle solución a eso, hay que buscarle solución a los problemas. Está ganando Noruega, ahora mismo el partido, ¿eh? ¡Epa! Viene Salsi Bandidaje a la una, ya tú sabes. Preparados para gozar.

0: María por acá dice, alarmantes en Los Santos, el alarmante en Los Santos y Herrera. Hombres ya no quieren hacer hijos. Se ve en las matrículas escolares. Las mujeres quieren familia, pero ya los hombres no quieren hijos. ¿Qué pasará ya? Hay poquita gente en la escuela, ya dice. No hay tanta matrícula. Dice que allá los pelados ya no quieren tener hijos. Pura brother, ¿ah? Dice, ya no quieren hacer hijos. Se ven las matrículas escolares. Las mujeres quieren familia, pero ya los hombres no quieren. ¿O será que no quieren? Una de dos. O los hombres no quieren todavía, o no quieren. Una de dos, puede ser, una de dos, ¿sí o no? Puede ser, bro. ¿Por qué no? ¡Hey! ¿Qué estará pasando allá en el interior con esto, no? Buen tema para tratar, ¿ah? ¿Eh? Bueno, pueden ser muchos factores. Los pelados dirán, o sea, yo no quiero lío, no quiero trepa que sube. La calle buena, hello.
1: Lo que pasa es que ya toma mucho café.
0: Ya toma mucho café. Bueno, puede ser que de repente la nueva generación, esta que está ahí, lueguito, gran brother, ahora mismo no puedo mantenerme yo solo. Voy a estar manteniendo una familia. Quizás piensan diferente a la generación que estuvo antes, que decían, brother, con plato, sin plata, vamos a echar para adelante, mami. Vamos a echar para adelante, aquí salimos. ¿Quieres tener chichi? Vamos a hacer chichi. Pero la verdad es que no estás loco, yo no quiero tener hijos. No. Déjame tranquilo, déjame tranquila. Puede ser eso. Oportunidades de trabajo, o puede ser que muchos del interior se hayan venido a la ciudad y por eso ya no hay mucha gente allá, o sea, muchos pelados.

le ven atrás. Mira, por ahí también estaba leyendo y si ya los pelados no quieren beber, tampoco, está bien. Ya los bares y la discoteca, hay dueños de discoteca y bares que están ya de los manes veteranos. Así que, no, que digan a la gente que venga, que estamos pasando la mal. Ah, ahora no. Pero cuando la pasaban bien, tenían los precios altos.

0: Ahora lo quiere bajar, los pelas no quieren ni bebé, no quieren ni trago, nada. Eso le llama la atención ya. Pero bueno, cada cabeza es un mundo, cada generación, brother. Decide lo que considera, ¿no? Pero los manes en los bares están así, ¿eh? Salgan, por favor, salgan, que no estamos comiendo. Pero ¿qué pueden hacer? Porque en otra, no sé, inventen otra cosa que le guste a los pelados, porque no sea bar, pues no sé. Digo yo. Está saliendo la gente un poquitito mayor, pero la gente un poquitito mayor no es que te va a salir todos los días, ni todos los fines de semana. Me sale una vez al mes, quizás dos veces al mes. Pero como antes, que los pelos eran de martes a domingo. Y a esa época no viene, hermano. O puede que uno que otro sí lo haga todavía. Pero creo que ya más tranquilo. No me da la impresión a mí, ojo. Pero en el interior dice que no hay mucho peladito recién nacido.
1: Gracias a Gran Día.
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manera arrancamos salsa y bandidaje Panamá. La hora que todo Panamá espera de 1 a 2 aquí en la calle 92.5 con el Bambán. Salsa y bandidaje, baby. Salsa y bandidaje, baby. Salsa y bandidaje, chula. Salsa y bandidaje, compa. Mi brother. Ese es lo que es. No hay más. Oye.

0: y la solución.
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0: No, papá, no, papá. Venimos criminales a esta hora, Dios. Están presos esa gente que está pidiendo.

0: Puse esta, ¿no?
1: Sabrosito. Para salsa y bandidades, Orquesta La Solución, Derroche. Saludos para todos los oyentes de La Melora. Salsa y bandidades.

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3: Y ahora, ¿en dónde estará? Buena tarde, Bam Bam. George Lamont.
4: La vida, brother. ¡Qué temazo, mi friend! Ya tenía años de no escuchar esta plenota de George Lamont.

0: Y el partido se mantiene 1-0. Es lo que me estaban preguntando, cómo anda el partido con Costa de Marfil y Noruega 1-0. Voy con la ruleta Golden Lion.
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0: Lo hacemos en modo salsa y bandida, que solicitaron esta buenísima, brother, de Maelo Ruiz con Pedro Conga, Atrévete. Aquellos o aquellas que están todavía

0: 2007. En el 2007 tenía nada más 25 años, nada más tenía yo. Yo no escuchaba esta emisora. Yo vengo escuchando esta emisora como del 2018 para acá, cuando estaba la guapísima de Leany Salazar.
1: Te empezaste
0: tarde. Una tipa que trabajaba ahí también, guapa también. Sara Reynosa, que es la vida de esas mujeres de Puerto. Que es la vida de esas mujeres de Leany Salazar y Sara Reynosa. Ahí fue que yo empecé a escuchar la emisora a la calle, en el 2018, 2019.
1: Ya, todo acá. Lo que te perdiste tú de buena emisora. Qué flopsote el 2007, adelante, no. No, ahí salen 25 añitos por ahí. ¿Qué estabas haciendo tú de esa edad por ahí? Bueno, Sara Reynosa está en otra radio y también Leany Salazar. Claro, claro, claro. Me acuerdo de Sara Reynosa, que trabaja aquí con nosotros. Leany también, claro.
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3: María Borrell dice, por favor, compláceme para Salsa y Bandidaje con Yo No Te Olvido. Ahí está la canción, disfrútala, María.

0: Power, el que solicitó esta canción, Yo No Te Olvido. ¿Saben también cuál me solicitaron? Para continuar, esta del señor Jerry Rivera.
1: Está buenísima.
0: Acaba de golear Noruega, acaba de golear Noruega, para que sepan.
2: ¿Qué dice él? El chico que pone a la gente a dar propina de $1.50 para sas y bandidades. A ti, mi nena, Jerry Rivera.

0: ganando 2-1 Noruega a Costa de Marfil, para que sepan, ¿eh?
1: Va, para salsa y bandidaje. Bailemos otra vez del Canario.
0: Erling Haaland acaba de meter el segundo gol de Noruega.
1: Va, para salsa y bandidaje. Bailemos otra vez del Canario.

0: Y la que viene la solicitaron.
1: Buenas tardes, mamá. Chuso, mamá, el sol está bien caliente.

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1: Tengo que decirles la verdad, qué juegazo de Noruega con Costa de Marfil. Qué juegazo, los dos merecen de verdad pasar a la siguiente ronda, pero lamentablemente en esta ocasión solo va a ser uno. Pero ahora, dicen mamá para salsa y bandillas, colócame el perfumito 20 conmigo. A esos manes de Noruega y los manes de Costa de Marfil, vamos a mandarles perfumito 20 conmigo para, tú sabes, para un buen olor, brother, claro.

pasa a Noruega, Erling Haaland, dándoles tocada para que ese equipo pase a la siguiente ronda. Mis amigos, me despido con salsa y bandidaje y esta de...

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0: Buenas tardes, Panamá. Bienvenidos a el Prime Time. ¿Cómo estamos, familia? Bienvenidos al Prime Time de la calle con Humberto Matic DJ. Oye, pasó Noruega, entonces le ganó 2-1 a Costa de Marfil. Tremendo partidazo. Todos los partidos de 16avos hasta el momento.
1: ¡Vive cada gol!
0: Han sido criminales. Bien, buen mundial nos estamos viviendo este año, brother. No hay queja por el momento.
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0: ¿Qué dice mi profesor de Vamos al Mambo? Humberto Enrique. Señor profesor, ¿hice bien la tarea o qué?
1: Te quedó cool la animación del logo, te quedó cool. Está bien, así mismito era, compadre. Gánate un 5. Saludos a mi hermanito, el Fleta, que está en sintonía, mi brother, un abrazo. Melisa y Lucho, saludos a Melisa y a Lucho.
2: Buenas tardes, Mati. ¿Cómo está esa cabina? Fría. Acá afuera estamos en el mismo desierto de Sarigua, 35 grados.
1: No, y de hecho, ayer y antes de ayer yo he sentido un fogaje y hasta en la noche. Yo llegué a la casa ayer y yo, pero qué fogaje, un fogaje raro, compadre. Haciendo un calor horrible, brother. Gracias a Dios aquí sí, ahora mismo estamos en el aire y estamos tuani, pero sí está haciendo un calor horrible. Saludos a mi hermanazo Don Yaro, que te en sintonía. Un abrazo, Don Yaro.
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0: Si tú fueras mi hacha, qué temazo, loco. Antes se pasaba, ¿eh?
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así eres tú. Oye, se viene el partido de Suecia con France, Le Prince, Le Prince.

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0: iba a gritar que ya había goleado Kiki Mbappé, pero fue offside.
1: Ella es mala, mala, mala.
0: A ver, a ver, a ver, a ver. Uy, cuidado. Ajo, nota offside. Nota offside, van a revisarlo bien. Vamos a ver.

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Qué embolado, ¿eh? Bien volado el Mati, ¿sí o no? Ay, ¿eso no era? ¿Qué pasa? ¡Olise! Chao, Olise está despichangando a Suecia, loco.

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